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3: Son las 21 horas, 2 minutos.
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0: Cariñosa, ¿cuál es la temperatura?
1: Ocho grados, ocho décimas.
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1: Son las 22 horas y 9 minutos.
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2: Una jovencita que se tiñe el cabello de ese color tiene problemas psicológicos.
3: Mis problemas psicológicos no tienen nada que ver con el color de mi cabello.

0: cariñosa. ¿Cuál es la temperatura?
1: Ocho grados, seis décimas.
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1: Son las 22 horas, 57 minutos.
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0: cariñosa. ¿Cuál es la temperatura?
1: Ocho grados, una décima.
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1: Son las 23 horas, 59 minutos.
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1: Son la 1:03 a.m.
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0: cariñosa. ¿Cuál es la temperatura?
1: Siete grados, una décima.
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1: Son las 2 de la mañana. 3 minutos.
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0: cariñosa. ¿Cuál es la temperatura?
1: Siete grados.
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1: Son las 2 de la mañana, 59 minutos.
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0: cariñosa. ¿Cuál es la temperatura?
1: Seis grados, ocho décimas.
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1: Son las 3 de la mañana, 59 minutos.
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0: cariñosa. ¿Cuál es la temperatura?
1: Seis grados, ocho décimas.
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1: Son las 5 de la mañana. 2 minutos.
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0: cariñosa. ¿Cuál es la temperatura?
1: Seis grados, siete décimas.
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1: Son las 5 de la mañana, 58 minutos.
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1: Son las 6 de la mañana, 28 minutos.
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1: Son las 6 de la mañana, 55 minutos.
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2: Claro que sí, quizá hoy estás preocupado o preocupada porque algo no resultó. Quizá un negocio fracasó, un proyecto se detuvo o una oportunidad se cerró. Pero no escribas el final de tu historia basándote solamente en el capítulo que estás viviendo hoy. Porque la vida cambia, las personas cambian, las circunstancias también cambian. Y muchas veces lo que hoy parece una derrota termina convirtiéndose en una enseñanza que nos prepara para algo mejor. Así que te invito a que no pierdas la esperanza. Mañana todavía no está totalmente escrito.
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0: Buenos días, señoras y señores. 7:08 a.m. ¿Cómo están? Buenos días. ¿Cómo están? Oye, me ha costado de verdad ponerme en sintonía con este cambio de hora. Lo comentaba con mis colegas acá al lado de Radio Alborada. Oye, que nos ha costado. De verdad que nos ha costado. Yo siento que duermo menos. Todavía no me acostumbro al cambio de horario. Hoy día vengo así como que todavía traigo pegada la cabecera acá al lado. La almohada. Yo no tengo cabecera. Y tengo dos. Aparte de una. Entonces, todavía tengo. No, de verdad que me ha costado. Sigo más o menos, ¿no? Como que ando mareado, no sé. Yo dije la presión, no es la presión, dije el sueño. El sueño es. Pues. ¿Cómo están, chiquillos? Buenos días. Gusto saludarles a través del 220488.
1: Envíanos tu mensaje de audio al más 5642-220488.
0: Es nuestra línea de WhatsAppers.
2: Hola, amigo Alexis. Que tengas un excelente jueves. Que les vaya genial. Y gracias a la cariñosa porque siempre está acompañando con
0: el música. El amigo Rorro.
2: Con su alegría. Cuídense mucho, que estén bien. Nos vemos.
0: Hola, amigo Rodrigo, ¿cómo andamos, mi viejo? Buenos días, usted de tempranito en la panadería ya, en Central de Papito, a Mazandería. Saludos, amigo viejo, que tenga buena jornada laboral, saludos. Saludos a su amigo Los Colisa, dijo Los Ojos. Oye, bueno, el pancito. Pasó fiambre ese día cuando vino a la fiesta, amigo mío, que fue como un asalto lo que hicieron acá, bueno. Yo dije, me voy a comer un pancito, no quedan ni las migas, weón. Me voy a comer un pancito con ajillo y dije, no quedan ni las migas, weón. Buenos días.
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0: WhatsApp.
1: Buenos días, amigo Alexis. Saludos.
0: ¡Buena, vecino!
1: Luis Alarcón por acá. Saludos al colega Rorro y...
0: ¡Buena, Luisito! Luisito también es panadero. Luisito, ¿a qué hora entra usted su turno en la mañana, temprano?
2: A pesar que hubo sufrimiento.
3: Ay, no. Hola, ¿cómo estás? Aquí tempranito despertándome porque tengo concurso de cueca a las 9 de la mañana.
0: María, a ver, sácate una foto, María. De la vestimenta, pues María, que te saquen una foto o que te graben un video, pues María. No seas así, pues María. Que te vaya bien, María, que te vaya bien.
4: Buenos días, Alexi.
0: Buenos días.
4: ¿Tú? Oye, yo creo que no eres el único que está con problemas con el cambio de hora, porque bueno, pasa lo mismo. Pero aquí estamos, para otro día, luchando. Pero aquí vamos. Un beso y un abrazo, que estén bien.
0: Hola,
4: estén
0: María.
4: A todos.
0: Buenos
4: a
0: días.
4: A todos.
0: Buenos días, María. Oye, sí, pues el cambio de horario es verdad, eso es cierto, ¿no? Es un tema que a uno lo invente, el cuerpo se acostumbra tanto a algo. Es como al marido, usted se acostumbra a su marido. Lo mismo, ya, aunque lo dicen, tal, cuestión, yo no, ya lo tengo que querer, la wea, ya. Lo mismo ha pasado a nosotros. Y el cambio de hora, pues, de verdad que hace estrago, ¿no? O sea, uno sí pierde, siente esa sensación de no dormir una hora más y pesa una hora más, pues. Yo personalmente, disculpen, siento que hoy día vengo todo doblado, vengo lacio. Sí, o sí, yo tengo que contar que cómo me siento, pues cómo le voy a decirle la mentira. ¡No, si venimos bien, wow! El ánimo arriba, traigo el azúcar acá arriba, wow. No, pues hoy día vengo lacio, así vengo... Tengo las piernas como la Anita. Tengo sueño. Tengo frío y hambre. Tengo los ojos como huevo frito. Y eso que me acosté temprano anoche, hice unas cositas que tenía que hacer, ya tú sabes. Pero tengo sueño.
5: Buenos días, mi chiquillo, ¿cómo estamos? Aquí despertando, no sé si estoy día para laborar, pero no, tranquilo, no, sí. Quería saludarte para
0: el amigo
5: que sea un excelente día.
0: Bien, amigo.
5: Y ahí después de la tarde lo comunicamos.
0: Un abrazo,
5: mi chiquillo. Que tenga un buen día para todos los cariñosos.
0: Buen amigo José. Yo dije, el amigo José tan temprano le está colocando sus tarrazos. Bien, recién despertando el amigo José. Buenos días, amigo José.
1: A las 4:15 trabajando.
0: Ay, guayo. A las 4:15. Mira, la María me mandó una foto. Bien, María, vaya a ganar hoy día, María. Vaya a ganar, María. Hay que ir con esa mentalidad y como muy bien. Lo vamos a lograr. Pero, ojo. Las competencias de cueca de alguna otra forma también dividen, es una competencia. Muchas veces ni los seres adultos, que nos decimos adultos, podemos con la frustración de perder. ¿Quién está acostumbrado a perder en la vida? ¿Ah? Entonces las competencias de cueca también frustran ahí, en ese tema. Frustran a los niños, ese sentimiento de perder, no, todo el esfuerzo, no... Entonces, hay un tema también con eso, con los concursos de cueca. Yo personalmente, me encanta la cueca, pero del tema de los concursos de cueca hay un tema de eso. Porque en Chile no se sabe manejar la frustración. Menos desde los niños, de algunos tratan de explicárselo, pero no lo abordan mucho, que digamos. Pero quiero desearle, María, que le vaya muy bien en su concurso de cueca, gane o pierda. Que sienta la experiencia de bailar, su baile nacional... Porque se ve bonita la María, ¿eh? La María con su vestido ahí. Gane o pierda, no, mírelo como un baile, su baile nacional. Así que páselo muy bien. Nuestra querida amiga María. María, ¿en qué curso va la María? ¿En quinto, sexto, básico? ¿En qué curso va? Son las 7 de la mañana.

soy para médico. Vamos, oye, tengo un aviso lamentablemente de fallecimiento. Se comunica el sensible fallecimiento de don Fernando Lillo Vázquez. Está siendo velado en Patricio Lynch 275 Chillán. Sus funerales serán el viernes 15 a las 15 horas en Parque Las Flores de Chillán. Comunica a su esposa Luisa Enríquez y la familia. Voy a repetir este aviso. Se comunica el sensible fallecimiento de don Fernando Lillo Vázquez. Sus restos están siendo velados en la calle Patricio Lynch 275, acá en la ciudad de Chillán. Sus funerales serán el día viernes a las 15 horas en el Parque Las Flores de Chillán. Este comunicado lo hace su esposa Luisa Enríquez y la familia. Nos adheremos al dolor de la familia y para los que conocieron en vida a don Fernando Lillo Vázquez, lo puedan acompañar, la que va a ser su última morada precisamente, sus funerales para este viernes a las 15 horas en el Parque Las Flores de Chillán. Un abrazo grande a la familia en este difícil momento.

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1: Ahí tení historia de culebrón, po. María Teresa y Danilo. Oye, yo me acuerdo de uno de los de uno de los primeros capítulos que dieron de La Jueza, que de hecho ha sido como ha vuelto a salir a la luz como uno de los capítulos más bizarros, podríamos decir, doloroso, chistoso, morboso de los capítulos de La Jueza. ¿Se acuerda usted cuando los primeros capítulos que salió de La Jueza? Ya. Va una señora a cobrar la pensión alimenticia de dos niños. Y antes de ir el demandado, llega y sale con la siguiente sorpresa. ¿Sabe qué? A mí me llegó, me dijo, yo no quiero darle la pensión porque, claro, están reconocidos como hijo, pero yo siento que los hijos no son míos, le dijo. Oh, la mujer no fue mal, le dijo, como eres desgraciado, concho. Oh, le dijo de todo, en vivo e indirecto. Esto fue hace muchos años atrás, pero hay un video de donde lo vuelvo a recordar. Cuento corto, que la jueza le dijo, tiene razón, pero le dijo, le vamos a hacer prueba de ADN a los niños. Oh. Y a los dos, po. No a uno nomás, a los dos. Ya, y la persona que lo estaba demandando, en este caso la mujer, se hizo la prueba de ADN, pues, confiada que toda la cuestión. Y claro, pues, tenía toda la razón, pues, guacho. No eran nada los hijos de él. De verdad. Y la señora al final, al cabo, claro, pues la jueza le increpa y dice, pero ¿cómo no es posible que usted no darse cuenta cómo? Dijo, no, la ando trayendo al viento, no dijo nada. Y ahí descubrió que, lamentable por el hombre, porque al fin y al cabo salió de su empacho. Y no fue como que él tuvo la intuición. Alguien le dijo, oye, son sapos, me tinca que ahí, evidentemente, el verdadero, o le contó algo la amiga o alguien, y ahí le. Siempre salió a la luz, pues dijo, no, no. Y claro, las pruebas demostraron que precisamente no eran sus hijos. Lamentable. Él de alguna otra forma creyó también que sacó ese peso de liberar, sabes que tengo esto porque me lo dijeron y le sembraron la duda. Y la duda también tenía que ver precisamente que los hijos no eran de él. Pero ella, claro, ella no la podía creer. Porque... Y uno mirando el video tampoco la podía creer, porque yo le creía a la señora. Pues yo mirando el video decía, pero cómo el hombre, si el hombre le va a pedir la prueba de ADN, si el hombre confió, si él sabe que cómo uno sabe cuando los hijos son. Yo te voy a decir la verdad. Yo tengo 12 hijos. Y uno sabe, po. Uno calla, po. O sea, uno calla. Uno sabe. Sí, pues entonces, ¿cómo era la cuestión así como? No saber si de dónde venía, claro, po. Alguna herencia tiene que traer, pues no sé, algo. No, espero que a usted no le esté pasando eso, como que ahora mire a su hijo y diga, no se parecen a mí, se parecen más a la mamá. Yo desde ese momento empecé a sospechar cuando alguien dice, no, si mis hijos son pintados a la mamá. Y uno se pregunta por dentro, ¿y el papá dónde está, güey? Yo me estaría a preocupar, ¿eh? Yo también he escuchado por ahí esta siguiente frase. No, si mi hijo tiene el espíritu de su papá, sacaron todo el espíritu del papá. El espíritu del papá. Uno queda pensando, ¿eh? Pero no se parece nada. ¿Eh? ¡Oh! Muchas cosas de lo que vemos no sabemos, eso es muy... Historias de Chile, po. Uno de los primeros programas de La Jueza. ¡Mira la
2: mano! Hola, guachito con cuna. ¿Cómo estamos? ¿Cómo estamos? ¿Cómo amaneció hoy día?
1: ¿Qué hubo, viejo? ¡Julio!
2: Venga, buen día.
1: Hola, Julito, ¿cómo estamos? Vamos acá, vamos, Gaza.
3: Madrimos al dolor de la familia.
1: ¿Aló?
3: Estamos esperando que llegue el fin de semana del 18 de
1: Navidad. ¡Ah, mira el tío! ¡Anda! Oye, el tío mismo anda con sombrerito y manto, ¿no?
4: Quinto guachito con cuna y tengo 10 años y el 23 de septiembre voy a cumplir 11.
1: Mira, la María tiene 10 añitos. Y yo ya le estaba colocando 4 años, 5 años a la María. La María ya tiene 10 añitos. Iván Quinto, saludo a María, que te vaya muy bien el día de hoy, de verdad. Disfruta el baile nacional, María.

0: Señoras y señores, son las 7:39. 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Voy al WhatsApp. ¡Aló!
1: Pues ya que amaneció buena para el cahuino hoy día, amigo Alexi. Oiga, pero quedó inconclusa la historia. Hoy día va la historia del consultorio.
0: Hoy día, buena, tío Jano, ¿cómo andamos? Oiga, tío Jano, oye, sí, po, de veras, ayer fui al consultorio, debo reconocer que no fui a una clínica, fue al consultorio. Pero, ahí le cuento, ahí le voy a contar.
2: Oye, Marcito, que tenga un buen día. No sea piquero, no le ponga color.
0: Pero si yo no me pico, el que se pica, se va. Buenos días, igual para usted, Anita. Oye, Anita, ¿está en Chillán o está en Portezuelo? Abejita chiquitita, abejita chiquitita. Saludos para la gente que está en Portezuelo. Ah, no.
3: Estoy aquí en la flor.
0: Sí, buenos días.
4: ¿Cómo está la Yeguilín, Paula? ¿Cómo habrá amanecido?
0: ¡Saludos, Pablito!
5: Buenos días.
0: ¿Cómo estamos? Buenos días.
5: Guasito con cuna. La competencia después cada vez es mejor. No casi siempre gana el mejor. Si no tienen petuto, no tienen algo por ahí. Te lo dice el Lucho. Yo andamos competencia, así que sé cómo funciona la cuestión. Te dicen, yo era el primer este niño, porque fue muy bonita su coreografía. Y resulta que el baile nacional que es la cueca, no es una coreografía, entonces ni tienen ni idea de qué está opinando. Eso. La gente que pone ahí eso no tiene idea de nada. Ni sabe cuántos tipos de cueca hay y que creen que es una sola y por eso se rigen ellos.
0: ¿Es un tema de los concursos de cueca?
5: El disfraz está muy lindo. No hay disfraz tampoco, entonces muchas cosas así. Eso. Yeah. Si no gana la marea, va a ganar experiencia. Y que,
0: Tiene razón. Tiene razón.
6: Trabajo con amor.

0: amigo Alexi.
1: Bueno, Osvaldo.
0: Yo también, medio lacio para la pega.
2: Sí, pero
0: ¿qué le vamos a hacer? Sí, hay que seguir nomás, pues, mi guacho. Saludos por ahí.
2: Sal

0: No, oye, si es verdad, uno no cree, ¿no? Andamos así como que no sé. Y eso que es día jueves. Oye, eso larga la semana, güey. Eso larga la semana.
1: Voy a dar la suerte para la María hoy día, para que baile.
0: Sí.
1: Bien. Suerte, María. Vamos, que tú puedes. Y manda foto.
0: Yo le pedí, voy a mandarle una foto. María, ¿le puedo mandar una foto a la otra María? Voy por acá con mensaje, los voy a leer. Rosario me dice, me escribe acá Rosario. Buenos días, muy lindo día, Bitoco. Saludos para ti. Quiero saludar a mi hermana maravillosa Mónica Bobadilla, de que ayer estuvo de cumpleaños. Es una mujer muy linda, de lindos sentimientos, una enorme vocación que ayuda a los demás. Que Dios la bendiga y la cuide mucho. Saludos a mi mamita Teresita Cifuente. Las quiero con todo mi corazón. Un abrazo muy grande para ella. Por supuesto, sí. Se llama Mónica Bobadilla. Ya, ni un problema. Rosario desde Santiago. Rosario, un abrazo, que te vaya muy bien, que tenga bonito día también. ¡Aló!
2: Hola, Ivancito. Acá en Chillán, ya preparándome para ir a trabajar.
0: ¡Tempranito! Señoras y señores, son las 7 de la mañana ya con 44 minutos. 7 con 44 minutos. Estamos atrasados, vamos a llegar atrasados a la pega. País donde uno se atrasa solo, porque uno se levanta temprano, pero tiene la manía de dar vuelta como las gallinas, po. Entonces ahí uno se da vuelta. Dice, hoy día me propongo la meta de salir temprano de la casa. Y uno se levanta temprano. La cuestión es que sale tarde, po. Se pone a hacer aquí, allá. Oh, se me quedaron las llaves de vuelta, po. Al final llega atrasado y enojado, weón.

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1: 6 grados, 3 décimas.
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1: Son las 7 de la mañana, 57 minutos.
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0: mañana con 12 minutitos, 8 con 12. 12 minutos, 8 con 12. Jueves 10. Está aclarando, sí. Hoy día vamos a tener también un lindo día, sí. Bueno. Hoy vamos a tener un bonito día. Bonito, bonito, bonito, bonito. ¿Quién está en la línea de WhatsApp?
1: Envíanos tu mensaje de audio al más 5642-222-0488.
0: En nuestra línea de WhatsApp a esta hora de la mañana.
2: Ivancito, yo llego atrasado porque me pongo a escucharlo a usted, pues. Por eso me atraso.
0: Pero hace lo siguiente, chica, por Dios, mira. Ponte un par de audífonos y sin ningún problema. Te colocas un par de audífonos y estás listo.
3: De aquí no me voy a despegar hoy día hasta las 9, esperando la noticia, esperando el cagüín.
0: El cagüín en la comisa. Oiga, tío Jano, vaya a cambiar la nave. Le tenemos lista su jipeta. Porque en cualquier momento va a aparecer en la Feria de las Pulgas. Se vende. Marcelo Reyes, ¿cómo está, Marcelo? Buenos días, Marcelo. Buenos días, abejita. Pónele.
4: Buenos días, guachito Cuncuna.
0: Buenas, Carlito.
4: Estás escuchando el tema de las paternidades.
0: Sí.
4: Sucedió en Temuco hace como 15 años atrás.
0: ¿Ya?
4: También una señora demandaba al marido, bueno, no al marido porque estaban comiendo en verde. Por paternidad. El problema es que eran mellizos.
0: ¡Oh!
4: Y al final se hizo el ADN.
0: ¿Ya?
4: Y uno era hijo del marido y el otro de otra persona.
0: No te lo pido.
4: Son extraños esos casos, así como ¿sí? Los perritos que tienen de diferentes papás. Pero pasó en Temuco hace como 15 años atrás.
0: Mira.
4: Buen día, guachito.
0: Mellizo, qué raro, no sé, me dejaste de lado. Pero qué raro, mellizo, pero de padres diferentes. O sea, yo he visto huevos que... Qué raro, de verdad que no la había escuchado nunca. Mellizos, pero de papá diferente. No. Aló, buenos días.
5: Hola, buenos días.
0: Buenos días, ¿con quién hablo?
5: Con la guardia.
0: Copiado.
5: Estoy bien sentida con usted.
0: Ya empezamos con el reclamo. Usted sabe que el reclamo nada bueno trae en la vida. Las quejas no son buenas. ¡Oh, oh!
5: Lo he llamado todos estos días y no me contó.
0: ¡Oh, oh!
5: El otro día lo vi, pasó de largo por el lado mío, casi me bota.
0: ¡Oh, oh! Para que vea que estoy pitipo. Oiga, de verdad, esa cuestión de ahora de no ver, oh, me tiene complicado. ¿Cómo está, querida amiga guardia?
5: Sí, estoy bien.
0: Qué bueno.
5: Gracias a Dios.
0: ¿Está con turnito?
5: Para el 18.
0: ¿Le tocó otra vez para el 18?
5: Todo año me toca, empiezo el día 18.
0: Pero lo importante es que le toquen.
5: Eso es lo importante.
0: Sí, bueno, estamos nada reclamando. ¿Cuántas personas no les toca? Y no les toca, y no les toca.
5: No, yo no reclamo porque no. Me toca. Empiezo el 18 terminando el 21.
0: Mira, puta que le toca bien tocado. ¿Qué?
5: Bien tocado.
0: Déjale. Oiga, pero en realidad, bueno, siempre como la planilla de... En este caso de las personas para trabajar los días festivos... Bueno, el año pasado me dice usted que trabajó para el 18.
5: Sí, yo trabajo, me ha tocado Navidad, Año Nuevo, Día de la Madre. Es que
0: festividades.
5: Uno ya se acostumbra a los primeros años nostálgicos, pero ya después se acostumbra.
0: No, pero ahora, ¿qué le pasa ahora en estos momentos ya donde ha pasado el tiempo? Y se ha perdido esos días de
5: no,
0: festivo, importante, va a pasar
5: nada, no me pasa nada, lo veo como un día más, porque yo estoy mensualizada que si usted quiere servirse empanada, tiene todo el año para servirse empanada. Si
0: exactamente, ponche, sí, tiene toda la razón.
5: No me complica, o sea, esta fiesta para mí me da lo mismo.
0: Ya, perfecto, ya, no, la tiene clara en ese aspecto. Ya.
5: Sí, así que hay personas que lloran, no, y a mí me da lo mismo, no. Sobre todo las fiestas de año, hay gente que llora, no, yo no, no.
0: ¿Usted no se queja?
5: No me quejo un día más. Oh.
0: Oiga, ¿y cómo vamos con el corazón? No lo quería preguntar, pero lo pregunté.
5: No, el corazón está ahí solitario.
0: Sin
5: nada. No.
0: Pero no, hay un perrito por ahí que le mueva la colita, alguno, no sé.
5: No, ni un chihuahua, fíjese. Ni un.
0: Oh. Oiga, ¿qué está pasando con los varones acá en Chillán?
5: No sé qué estará pasando con los varones ahí.
0: Pregunta todavía, ¿qué nombre en Chillán o se cambiaron de vereda para el otro lado?
5: Cambiaron de vereda.
0: Y con respeto lo digo, ¿eh? ¿Pero qué está pasando con los varones?
5: Sí, habemos hartas mujeres que estamos solas y no soy yo nomás.
0: No, sí, por lo mismo, si queremos engrosar la lista, hay muchas personas no. más. Estamos como Cefanes pidiendo hora en la mañana, ¿eh? Así, nunca está.
5: Para que le lleguen 5 años más.
0: Exactamente, o sea, te llamamos en. Entonces, no sé. ¿Qué está pasando con los hombres en Chillán?
5: No se cambiaron para la vereda de frente.
0: Sí, pero. Bueno, empecemos con cosas. Ya, oye, aquí no me. Aquí siempre quedan mirando. Pero uno. Porque estamos así, pues. Y,
5: no se fija, porque es una realidad.
0: Es verdad, pues. Quizás se cambiaron. Ya no sé, idiota. Ya no sé. Oye, no estamos hablando. Estamos hablando en serio, no hagan esto. Pongámonos serios. Pongámonos serios. Cuando quiero ver en serio esto, me agarran. Pero pues eso, ¿qué está pasando con los hombres? ¿Qué está pasando?
5: Es que yo creo que ya no quieren compromiso.
0: No, que eso. Quizás los hombres no, le tienen miedo al compromiso, po. Eso es el tema de.
5: Este es el tema, sí. Sí.
0: ¿Usted se casaría?
5: ¿Casarme? No.
0: Pero tener algo por ahí que le haga guau guau, po.
5: Guau guau, sí. Puerta afuera, sí.
0: Ya. ¿Puerta afuera?
5: Puerta afuera.
0: Ok. Oye, por acá me acaban de llegar unos mensajes. Me dicen, yo quiero conocer a la dama. ¿Qué hacemos con esto?
5: No sé.
0: Pero podríamos hacer algo, alguna cosita, no sé. Salieron, no sé. ¿Quién sabe las cosas en la vida? Usted no lo sabe, yo tampoco las sé. Las vueltas de la vida, nadie las conoce las vueltas. Solo los Uber. Eso, sí que saben de vuelta. Y los de la micro. Los dos colectiveros. Ya, pero ¿qué hacemos por acá, por acá? Aparecieron 5 varones al tiro. ¿Qué hacemos?
5: No sé,
0: ¿el numerito telefónico? ¿Instagram? ¿Al DM?
5: No, yo tengo mi WhatsApp.
0: Al WhatsApp, perfecto. Hoy día se llama Citas del Amor. ¿Te sientes solo? ¿Te sientes sola? ¿Crees que en este 18 no te voy a comer el choripán? Con una pareja, perdón, déjenme terminar. Con una pareja, llámanos y nosotros haremos la magia. Señoras y señores, se ve del 220468. Usted le dará un espacio al corazón y al amor. Querida, le mando un abrazo, que tenga bonito día.
5: Pare, pues sí, que quiero saludar a mi nieta que está cumpliendo 10 añitos.
0: ¡Mira!
5: Se llama Antonia Belén Aravena. Ella es de Cato.
0: Oye, me preguntan el nombre de la señorita que está hablando por teléfono. ¿Cuál es su nombre? Diga puro su nombre.
5: Magdalena.
0: La pura punta, no más, dijo nada. ¿Cómo se llama usted?
5: Magdalena.
0: Copiado. ¡Chao, Magdalena!
5: Muchas felicidades para mi nieta que tengo.
0: Feliz cumpleaños para tu nieta que está cumpliendo, ¿cuánto?
5: 10, que la adoro, que la amo. Ella, bueno, por circunstancias de las cosas, no me dejan verla, pero bueno.
0: Chuta.
5: Ya, sí. Terminó con mi hijo, pero la niña no tiene la culpa.
0: No tiene la culpa. Pero eso es lamentablemente el problema en cabeza de los padres. Sí. El hecho, claro. Y con el cariño de una abuelita, no, es complicado. ¿Sabe usted?
5: No, es muy complicado. Pero... con la otra nieta no tengo ningún problema, pero con ella...
0: tiene ese tema, claro.
5: Sí, y fue mi primera nieta y la extraño harto.
0: Querida, arriba ese ánimo, de alguna otra forma. Yo creo que sí va a haber una instancia donde puedas reencontrarte con ella. Quizás más adelante, en un tiempo más, vayas a ver las vueltas de la vida. Sí. Y puedas compartir también ese amor con que le tienes.
5: Tampoco puedo ir a la casa a verla.
0: No, claro. Claro, me imagino. Si te restringen hecho a poder verla, no, tampoco podrías cubrir eso. Me imaginé. Sí. Me imaginé que iba ella también por ahí. Sí. Querida, que tenga bonito ya, turno, pues. Cuídese mucho. Ya.
5: Chao.
0: Cuidado con la ventana.
5: Ah, no, si la ventana está quebrada.
0: Ah, el fresco.
5: No sé cómo se quebró, fíjese.
0: Ah, oh, sí. Sí, me imagino. Chao, Magdalena, cuídense mucho. Ya no era que el amor. Señoras y señores, 22:04:88, 8 de la mañana ya con 23 minutos. 8:23. Esto es Espías del Amor. ¡Mándenme a Mano al Fuego, bobo! ¡Mándenme! Oye, me acuerdo de ese programa de Mano al Fuego, ¿se acuerdan ustedes de ese programa? Donde le colocaban una modelo, tanto para el hombre como para la mujer, le colocaban una modelo y lo hacían caer, lo hacían pecar. Cochino, pecaminoso. Y la pareja estaba al otro lado y te pasaban plata. Pues, o sea, ya, a ver, piquito, 100 lucas. Por un piquito, 100 lucas. Ya, contacto telefónico, 100 lucas más. Mira, bueno, en menos de 2 minutos perdiste 200 lucas. Caliente, bien. Yeah. Te traes un mambito para que lo baile.

0: Buenos días, señor locutor. Un saludo, le agradezco por su compañía radial. Día a día nos hace pasar un rato agradable. Muchas gracias. A ver. Voy a través del WhatsApp 22604. Colóquenos la canción, por favor, que el jefe dijo que teníamos tecnología de punta. Un saludo para aquellas personas que estén pasando un proceso difícil, por supuesto, pues. Un abrazo muy grande para todos ellos. ¡Aló!
1: Hola, buenos días, amigo Alexi. Usted ha equivocado. Cuando uno tiene una queja, tiene que decirla. Cuando uno le duele algo, tiene que decirlo. Porque de lo contrario,
0: no se puede,
1: ¿cómo va
0: no
1: a saber la otra persona?
0: No se lo puede
1: si uno le duele algo.
0: Sí, pues no es verdad, tiene razón.
1: Así que esto, esto.
0: ¿Cuál es su queja?
1: Atento, atento, acá está todo bien. Andamos aquí en la vía el oeste. Atento, atento.
0: ¡Saludos! Bueno, ¿y cuál era la queja?
2: No, su concura no se da el problema al hombre. El problema son las mujeres, gallo, que no se conforman. Quieren uno alto, flaco, con plata, con auto, con casa,
0: espérate,
2: sin hijos, no tienen nada.
0: Espérate. El problema no son los hombres, ¿cierto? ¿Cuál es el problema real actualmente? ¿Cuál es el problema?
2: Bueno, su concura no se da el problema al hombre. El problema son las mujeres, gallo, que no se conforman. Quieren uno alto, flaco, con plata, con auto, con casa, sin hijos, no quieren nada.
0: El problema son las mujeres, señoras y señores. ¿Qué hacemos en ese aspecto? ¿Qué? Sí, porque es un tema. Es un tema eso también. Porque... ¿Sí o no, gallo? Ya, a ver, voy con más mensaje. Una vergüenza el cómo fueron a retirar los medicamentos en especialidad del hospital desde las 6 de la mañana. Ah, ya. Aquí hablamos de otro tema. De una denuncia. Mira, yo voy a hacer lo siguiente, voy a mandar esto al canal, a nuestro canal de televisión. Voy a enviar para que puedan hacerte una nota con esto, ¿ya? Ya no, no hay problema. Claro, por eso todas las denuncias. Oye, ayer anduve en el consultorio, en un consultorio, no voy a decir la comuna, acá al ladito nomás la comuna. Y en el ratito que me quedé esperando, porque estaba haciendo unos papelitos, andaba buscando unos papelillos, iba a decir, mira. Andaba buscando unos papeles, perdón. Y en esos 10, 15 minutos que estuve esperando que llegara la asistente social, 5 reclamos al libro. 5 reclamos al libro. Yo dije, quizás le están colocando alguna felicitación. No es que fui a pegarme un zapeo. No, alguna felicitación, algo. Nada, puro reclamo. No, y con mayúscula. Así que fue un tema. Ya, pues ahí me enteré que el doctorcito que tenía, las tenía todas enamoradas. Hay cachado que esos doctores de consultorio que las tienen a todas enamoradas. Cae la paciente y cae la que trabaja. No voy a decir el consultorio para evitar problemas en... Por favor. Me dirigí a mi hora de consultorio de Cefán. En el transcurso de la mañana, mientras esperaba, así, había un médico que... No, sí, de este médico que... Bueno, potito para atrás, pechito afuera, así, ¿no? Y las personas, como uno cuando va al Cefán, se conocen ya, pues, tienen sus horas, todo el tema. Y ahí, entre la copulla, claro, el doctorcito le tiraba los miau miau a la TENS. Perdón, lo dije. No, y yo no tenía ni idea, porque uno como que se concentra en sus cosas, pero al fin y al cabo te aburre en el consultorio, pues. Y empezáis como a mirar para los lados, ¿no? A ver si conocía a alguien, pues. Al final terminan todos conocidos dentro del consultorio. Ahí se acabó dentro del consultorio la pelea de que tú eres de la derecha y de la izquierda ahora. Si usted quiere reencontrarse con alguien, vaya al consultorio. Allá lo va a apoyar. Es probable que te pilles con tu ex en el consultorio. Claro. Y ahí uno esperando, evidentemente que me llamaran. Uno empieza a parar orejas, po. Y las señoras de más allá, yo las callé que son del módulo 5. Decía, ¿no supiste que se separó? Se separó. Y ahí me quedó dando la vuelta y dice, ¿de dónde viene la copucha, weón? Del doctorcito, weón. Y el doctor así con una bruta argolla, así que era como la argolla del señor de los anillos, gruesa la weón. Para que se nota que, claro, aquí estoy yo y soy casado, weón. Para que vean mi argolla, weón. Y la señora decía, ¿se separó? ¿Sí? Y dice, ¿cómo sabe la señora que se separó? Y yo como que me empecé a acercar más al asiento de al lado. Sí, pues, estaba aburrido, güey. ¿Qué voy a hacer? Decía, ¿cómo sabe la señora que se separó? Y la otra le decía, ¿viste que ese hoy día vino sin anillo? Oh. No sé cómo antes tuve tantas veces yo decir que te quería. Y yo así como dentro, oye, Iván, contrólate, guaso, bueno, si esta cuestión es una novela nomás. Bueno. Pero en la vida real, po, es una novela en la vida real. Claro, y el médico andaba sin anillo, po. Y con la que le tiraba a los perros, los ladridos, los miau miau, también tenía pareja. Le dijo, sí, vos si lo viene a buscar su marido, o si trabaja en el box, trabajaba ahí mismo. Ahí mismo le está haciendo la cocina. Pero yo caché una onda entre ellos y ¿sí? Después me quedé metido ahí pensando, dije, el doctor tan pulcro que se ve. Y la señorita Tengs también tan pulcra que se ve. Yo quedé pensando y dije, no, será así. Yo dije, en un momento me estoy pasando rollo, no me acabo, no, anda, no. Anda, me estoy pasando rollo.
3: La noche.
0: Pero pedí cita para el mismo box para el otro mes para ver qué pasa.

0: a nublado con la panza de burro.
1: ¿Las Palmas?
0: Aparte de eso, estamos a 100 kilómetros casi del desierto del Sahara, al otro lado del charco, un chillanejo. Saludo a todos los de Chillán. Un abrazo, buen día.
1: Saludo.
0: Son casi las 12 de la tarde.
2: Saludos. Oiga, una vez, este es un pariente lejano que le pasó esta historia. De repente pegaba la mirada así, y vi que el vecino miraba harto a la esposa. Entonces, ya un día dijo este desgraciado, no estarán cosas malas.
1: Puta, el badulaque.
2: Se quedó con la gala pasada, mañana.
1: Obvio, si cuando
2: con los copetes. ¿Eh? Andaba cazando este gallo, volvió. Dijo,
1: ¿quién me las va a pagar?
2: Al vecino sapeando la vecina. ¿Eh? Y pesca las copetes y dice, te voy a matar, desgraciado, por sapo y todo. No, mi amor, le dice la señora, no, mi amor, ¿qué vaya a hacer? Vaya a matar el padre de tus hijos, desgraciado.
1: ¡Te quieren la guagua! ¿Te crees? Voy por acá. Son cosas que pasan en otro país, en otra región, no acá en Chile. Que les quede muy claro. Por favor. Hola, desde Bulnes al colegio a dejar a las bendiciones. Saludos desde Bulnes, amigo mío. ¿Cuál es su nombre, amigo, amiga? Cristian Sandoval. Buena, Cristian, ¿cómo está, mi viejo? Hola, Iván, buenos días, ¿cómo estás? Saludos para el sector La Greda. Hola, ¿cómo está? Cecilia, un abrazo grande para usted. Buenos días, Iván, que tenga un excelente día. Yo aquí en mi trabajo con un dolor de cabeza terrible. Un abrazo, soy Zoila. Hola, Zoila, ¿cómo estás? ¿Aló?
3: ¿Y qué pasó? buenos días.
1: Por favor.
3: Nuevo día.
1: Para
3: respirar. Para ver las cosas maravillosas de este mundo. Ay, ay, ay. ¿Cómo estará mi María por ahí? Espero que no le den los ahogos.
1: Ah, sale.
3: Gracias por un nuevo día. Y a gozar nomás.
1: Sigue.
3: Bueno, Alexis, que tenga un excelente día y que te vaya bien.
1: Muchas gracias. Igualmente, chau, amigo.
3: Ay, quedan 8 días.
1: Le queda. La vaca. Le queda poquito. Buenos días, parientito, ¿cómo estamos? Buena, Clementito Alfredo, ¿cómo estáis, viejo? ¿Cómo andamos con la intoxicación? ¿Y cuando uno lloro? Ay, mi compadre se intoxicó comiendo lloro. Ese es desgracia para grande. Ahora le hace.
4: Un reclamo que no entendí nada.
1: Señoras y señores, son las 8 de la mañana ya con 42 minutillos. 8 de la mañana con 42.
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6: 6 grados, 2 décimas.
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0: Vámonos al WhatsApp.
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0: Esa es nuestra línea de WhatsApp a esta hora, señoras y señores.
2: Me quedé con una prueba de... Vamos a ver, ¿sí? Me quedé con una prueba de...

0: Me quedé con un puro lado de la cosas que pasan en vivo. Bueno, para nosotros le voy a contar un secreto, fuera de exportar la voz como locutor de radio. Nosotros lo importante es el monitoreo interno, o sea, los audífonos. Entonces, cuando quedas con una pura orejita, es re complicado. Me quedé con un puro oído, perdón. Aló.
1: Aló. Hola, guachito con cuna.
0: ¿Qué, mi viejo? ¿Cómo andamos?
1: Aquí estamos en la casita con licencia.
0: ¿Qué te pasó, viejo?
1: Trabajando en un supermercado de Chillón Viejo.
0: ¿Ya?
1: De guardia. Yo soy pensionado y estoy trabajando de guardia.
0: ¡Ah! ¡Ya, ya, ya! ¡Ah, yo! Ya, pero espérate, dijiste que estáis con licencia, ¿te pasó algo?
1: Sí, el día... antes de ayer.
0: ¿Qué le pasó, viejo?
1: Me llevaron preso los caballeros de verde.
0: Puta. Venga, que te pillaron tirando las manos en otro supermercado.
1: No, todo lo contrario, por pillar a uno, estirando las manos...
0: Se te pasó la mano.
1: Se te pasó la mano. Entró dos veces a robar, ¿ya? Y es como el chiste del bombo fica.
0: Supongo que... Espérate, yo te voy a decir ahora. Supongo que no llamó a carabinero.
1: Sí, llamaron a carabinero.
0: Usted sabe que está estrictamente prohibido en este país pegarle a un delincuente. Sí. ¿Cómo se te puede ocurrir? A ver.
1: Un mesero, pero es que es menor de edad y el papá dijo que era menor de edad.
0: ¡Ah! Más encima la criatura es santa, weón. Sí. ¿Cómo se te puede ocurrir? No,
1: venía del colegio y se llevó primero dos botellas de whisky y después buscar dos más.
0: ¡Ah! La paloma, flauta en la cuestión. Pero espérate, ¿él está bien por si acaso? No sé, no habrá sido grave la situación para él. ¿Cómo le quedaron las zapatillas?
1: Nos llevaron a los dos y yo esposado allá en el Federico Puga, dando lecciones.
0: Mira. No, hermoso.
1: Hermoso.
0: No, sí. eso es un cuadro familiar.
1: Y el papá me estaba grabando en la comisaría porque ¿sí? Yo le pegué al niño.
0: Al niño, claro. Pues, oye, puta, que soy malo, bueno, le pegaste a mi hijo. Bueno. Sí,
1: dijo que las cuatro botellas de whisky eran para echárselo a los lápices de Cristo.
0: Me imagino debe estar vencido la verdad. Oye, así qué ahora, increíble.
1: Con licencia y quiero citado a tribunales.
0: Hermoso, felices fiestas pachas. Oye, ¿y la criatura cómo quedó?
1: Sí, quedó un poquito suado por la oreja y por las piernas, pero.
0: Ya. Oye, vete a la lecera. O sea, sí. Lo bueno es que te lo tomas con humor, ¿ah? ¿Eh?
1: Sí,
0: lo tomas con humor.
1: Pasar en Chile, lo más con...
0: Oye, esto pasa en Chile, ¿no?
1: Sí, pues.
0: No, y el chiste, sí. Y hablando fuera el chiste del querido Bombo, sí. No, esta cuestión es de verdad que es al revés. Pues,
1: no. Oiga, y sin dar el nombre por la propaganda, ese supermercado decían viejo. En Sana, ahí sí que entra el mesero a robar, pero hay que decirle, señor contribuyente, vuelva a lo
0: más. Sí, por favor, puede dejar las cosas acá, señor contribuyente.
1: Acá, sí, yo se las dejo en custodia.
0: Sí, yo se lo. Sí, puede venir más luego en el turno del otro colega, bueno, no quiero tener problemas hoy día.
1: Sí, porque si.
0: Se puede dar vuelta a otro por otro supermercado, sea emprendedor, señor mesero. Vaya a otro supermercado, aproveche el día, bueno, no sé. Unos lanzazos, unos adultos mayores, no sé, alguna wea así, algunos robos en vehículos. No sé.
1: Ya, guachito, una era para contar mi anécdota.
0: Mi viejo. Un abrazo, amigo. Chile, país de tuertos.
1: Saludos a mis nietos.
0: Bien, amigo, que esté muy bien. Señoras y señores, me voy y me despido. Un abrazo muy grande, como siempre. Oye, todo esto lo tomamos a la talla, pero sabemos que estamos en un país inseguro. Y aquí cada vez que me toca hablar sobre el gobierno que turno que pase, creo que todas las personas que confiaron en este gobierno de turno se sienten defraudados. Uno por el hecho del abandono en esto, es la inseguridad. Agarraron una frase del gobierno, como dijo, no, a la delincuencia le vamos a dar plan tolerancia cero, no sé a qué la llaman tolerancia. No sé, de verdad. Ya, pero no quiero hablar de los políticos. Cada vez que hablo de los políticos me da rabia, weón. Puta, la plata mal paga. Es como cuando compráis una cosa en el supermercado y sabéis que no te va a servir para ni una, weón. La compraste igual. ¿Tú sabes que no? Así me pasa con ellos. Plata mal pagado. Señoras y señores, me quedo por acá con el último mensajito. ¡Aló!
2: Buenos días, guasito con cuna.
0: ¿Qué guaso?
2: ¿Cómo está mi chiquillo? Mi viejito, lamentablemente Tony Svel, de la panadería Cata y Diego, se dio el antojo de irse en diciembre. Así que vamos a tener otro corresponsal en el extranjero. Desde Venezuela nos va a hablar. Para que le envíe un saludito, por favor. Y estos últimos meses que le están quedando acá en Chile, se porte bien. No ande haciendo de las suyas el Tony Svel por
0: ahí. El Tony Svel. Oye, Carmencita, un abrazo grande, ¿eh? El problema dice, no son las mujeres, son los hombres, que son machistas los hombres. Por eso las mujeres no los quieren, dice, porque ahora las mujeres no, son machistas los hombres.
3: Un saludo para todos.
0: Hola, Vivi. Vamos, Vivi, arriba ese ánimo, Vivi, ¿eh? Yo sé que estamos ahí nomás, pero vamos, Vivi. Vamos, que podemos. El último.
4: Hola, mi guasito con cuna.
0: Hola, la señora
4: ¿cómo
0: María?
4: ¿Cómo hoy? Aquí lo estamos escuchando con todo el power. Que tenga un bonito día.
0: Gracias, señora María.
4: Y una linda jornada. Le habla la señora María.
0: Igualmente para usted.
4: El guasito con cuna, fui a comprar y se me olvidó la clave.
0: Oye, quiero mandar un saludo. Estaremos por allá a los fines. A ver, espérate, deja ver. El Tata se la juega. Juegos 18eros. Pero espérate. Premio, diversión y tradición. Pero espérate, San Nicolás, ¿cuándo va a ser? ¡Manda la información bien, po! Aquí estoy tratando de adivinar el crucigrama, po. ¿Cuándo? ¿Dónde? El Tata se la juega en 360. Juegos 18ero más cámara 360. ¿Y esto cuándo va a ser? ¿Dónde va a ser San Nicolás? ¡Mándame un audio, po! Tenía un botón ahí donde dice grabar. En la plaza, los días del día del 18, ¿pero en qué plaza? En la plaza San Nicolás, plaza San Nicolás supongo, porque dice San Nicolás. Ya va a estar con un stand para el 18 de septiembre en San Nicolás, ¿cierto? Mira lo que tuve que descifrar. Ya va a estar, el Tata se la juega con un 360. El amigo Clemente va a estar el 18 de septiembre en la Plaza de San Nicolás con un stand precisamente donde va a tener muchos juegos, premios, diversión, tradición, fotos y videos con una cámara 360. Qué bonito, ¿ah? ¿Eh? Bien, amigo mío, ¿desde qué hora? Del 17, 18, 19 y 20 de septiembre en la comuna de San Nicolás, en la plaza precisamente, para que puedan ir a tomarse las fotitos también, ¿ah? ¿Eh? Vayan, ¿ah? ¿Eh? El Tata se la juega en 360. Bien, bien. Mírala, tú lo descifré yo solo. Chiquillos, un abrazo grande, de verdad, fue muy grato, como siempre lo digo. Gracias por preferirnos de alguna otra forma como medio de comunicación para que puedan escuchar. O sea, para que nos sigan. Porque de hecho los auditores pueden así, pum, cambiar la radio a la hora que sea, apagarla, colocar. Y gracias por el aguante. Bonito día, que nos vaya bien. Merecemos que nos vaya bien a todos. Buenos días, Van Alexis, saludos. Hola, saludos. ¿Cómo está? Chao, cuídense, gracias.
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6: Son las 9 de la mañana, 4 minutos.
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cuidado con el negro que está peligroso. Ten cuidado, burro. El morenazo anda como burrito en primavera. ¿Cómo está? Muy buenos días. Buenos días, Chile. Buenos días, región de Ñuble. Buenos días, Chillán. ¿Cómo está todo el público? ¿Qué dice el público? Siendo ya las 9:16, señoras y señores, comenzamos lo que es esta mañana cariñosa jornada de día jueves. Jueves 10 de septiembre de este 2026. Comenzando con todo el ritmo y el mejor sabor en tu corazoncito. Te acompañamos hasta las 12 del día a través de la mañana cariñosa. Un cornetazo para cada uno de ustedes, amigos y amigas, que ya están en sintonía nuestra a través de la número 1 del sur de Chile. Jornada que tenemos a esta hora 7 grados 1 décima en el centro de Chillán. Nublado, pero el carita de gallo está calentando. Está calentito, sí, igual. Y mientras estaba esperando mi locomoción colectiva, estaba el solcito ahí. Pero igual estaba calientito. Tímido el sol, pero. ¿Ah? ¿Qué dice usted? Sí, se calienta menos que sol de invierno, la cuestión. Pero algo. Algo por lo menos. Tenemos de solcito a esta hora de la mañana aquí en nuestra ciudad de Chillán. Saludos para todas las comunas que están con nosotros. Un gran saludo a cada uno de ustedes, a nuestros amigos y amigas que van conduciendo, quienes van en la locomoción colectiva, quienes están a esta hora en la chamba, señor, tempranito. Nuestras amigas que están en casita ya realizando todas las labores del hogar temprano. Después que se fue el marido a la pega, los niños al colegio, ella quedó solita realizando todas las labores de hogar. Así que un saludo grande para todos ustedes. Señoras y señores, comenzamos la mañana cariñosa. Bienvenidos.

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1: No, Nico, es que de verdad no me llamé más. 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
2: Son las 9 de la mañana con 49 minutos en esta mañana cariñosa a nuestros auditores. A esta hora comunicándose con nosotros. 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Pausita comercial, regreso de inmediato.
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3: 5 grados, una décima.
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1: Exactamente las 10 de la mañana con un minuto. 10 de la mañana con un minuto en esta mañana cariñosa jornada, donde tenemos 5 grados, una décima en el centro de Chillán. Saludando a nuestros auditores, a Nicolás el día de hoy, estado onomástico, muchas felicidades a todos los Nicolás que están con nosotros a esta hora de la mañana. A todos los Nico, un abrazo grandotote. Son las 10 con un minuto en esta jornada donde nuestros amigos y amigas se comunican conmigo a través de la cariñosa de Chillán. Vamos a ver quién está a través del WhatsApp, más 56 422 2204 88. Buenos días.
2: Hola Vitoquito, buenos días.
1: Buenos días, amiga.
2: Saludos al Bobby, al Burro y a todos los de la radio cariñosa.
1: Muchas gracias, amiga.
2: Para todos ustedes.
1: Saluditos grandes ahí para nuestra amiga que está en sintonía. ¿Quién más está por acá? El Leo, ¿cómo estás, Leo? Hola, buenos días, Víctor. Dice, un placer saludarte a distancia y deseándote que te encuentres muy bien. Amigo mío, por ahí te van a saludar desde Poza, Veracruz. Un gran amigo cantautor, me dice. Ajá, dice, abrazo, dice, espero que tengas un muy buen día, una buena jornada en la radio. Así que saludos grandes ahí para Leonardo, que está con nosotros también acompañándose y obviamente recuperándose muy bien, Leonardo, ahí en Suecia. Un abrazo grande para ti, Leo. ¡Halo, buenos días!
3: Hola, Vicentito, buenos días.
1: Buenos días.
3: ¿Cómo amaneció?
1: Bien, sí. Amiga, bien, bien, todo bien por acá.
3: ¿Qué le pasó ayer que no habló con la gente, me parece?
1: No sé.
3: Que tenga un bonito día.
1: Yo estuve por aquí.
3: Saludo a su mascota y me manda un cornetazo para acá.
1: Saludos aquí para nuestra amiga.
3: Con todo el power.
1: Qué bueno, amiga María, que tenga una linda jornada. Hola, buenos días. Espero que esté muy bien. Hoy quiero saludar, dice, a mi hermana, que está cumpliendo hermosos 70 años. Desearle lo mejor. Que Dios te dé mucha salud y vida. Que cumpla muchos años más. Que lo pases bien junto a tu familia. Y toca la cornetita. Ella se llama María Garrido. Te saluda, dice, tu hermana, que te quiere mucho. A tu hermanita, Anita Garrido. Felicidades. Un saludo grande para la cumpleañera. Está cumpliendo 70 años. 70 primavera el día de hoy. Mira qué bien. Así que le enviamos muchos cariños para ella. Que lo pase, pero muy, muy, muy bien. Le deseamos lo mejor en este nuevo Happy Birthday to You. Buenos días, ¿quién está por acá?
4: Hola, hola, hola, muy buenos días.
1: Buenos días.
4: Radio Cariñosa, saluda el hermano Juan de acá de la zona Mingüe Rincón.
1: ¿Cómo estás, Juanito?
4: Deseándole que este bello programa radial sea, pero totalmente de alegría para cada uno de los auditores. Les deseo que este día sea muy hermoso, muy generoso para todos ustedes, que Dios les dé la paz, la tranquilidad y siga con este hermoso programa radial, porque en realidad lo hace muy bien para nosotros, lo hace reír, lo hace sacarlo de muchas instancias y por lo menos gozamos, aunque sea un mediodía, lo gozamos con usted. Así que Dios bendiga su programa, su núcleo radial que tiene toda la gente alrededor suyo y también para todos los auditores. Muchas bendiciones y sea Dios dándole la paz, la tranquilidad a cada uno.
1: Gracias, Juanito.
4: Dios me les bendiga grandemente. Un saludo grande para la Radio Cariñosa.
1: Vale, Juanito, saludos grandes para ti, amigo. Que tengas una bonita jornada. Un gran abrazo para Juanito. Ahí está Juanito. Desde Ningüe presenta a esta hora de la mañana por acá. Saludos para Adrián, que está también con nosotros. Adrián Casle, le pidieron llegar como típico chileno y llegó curado. Un típico chileno en fiestas patrias. Llegó curado al trabajo, pero amigo, ¿cómo se? Tenía que ir vestido de guaso. No llegar con la pelota 5 en la mano ahí. Saludos grandes para Adrián. Nuestros auditores se comunican a esta hora.
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0: Nuestros auditores se comunican a esta hora a través del WhatsApp más 56 42 2 22 04 88. Amanda nos decía el tema musical. ¿Quién está por acá? Buenos días.
1: Hola, mi querido y adorado Vitoquito, ¿cómo está? Que
0: buenos días,
1: mi niño hermoso, precioso, adorado. Que tenga un excelente día, lindo.
0: Igual usted, amiga.
1: Que Dios lo bendiga mucho.
0: Gracias.
1: Y con todo el power, con la cariñosa Vitoquito. Un saludo al burro, al bobito, que me la corneta, por favor, Vitoquito. Lo quiero mucho. Chao, besitos, bendiciones. Tiqui, tiqui, tiqui.
0: Tiqui, tiqui, tiqui. Se fue a vender banderita y cosas bonitas ahí al centro. Tiqui, tiqui, tiqui. Así que un saludo grande ahí para nuestra amiga Orfelina Palma. Buen día, dice, quiero saludar, dice, a mi sobrino Nicolás Rodríguez Roa, que está de onomástico el día de hoy. Siempre todos los Nicolás hoy día están de onomástico. Que sea un lindo día junto a su bebito, que el 17 cumplirá un mes de nacido. Miren qué bonito. Está creciendo a poquito la familia con su bebito chiquitito, chiquitito. Así que un saludito grande para Nicolás Rodríguez. Muchas bendiciones le envía nuestra amiga Elena. Así que un saludo grande ahí para el Nico. Oye, ¿quién más está por acá? Feliz jueves, tío Bitoco, dice la Javierita. ¿Cómo está, Javierita? Saludos grandes a la Javierita. Buenos días, buenos días, buenos días.
2: ¿Qué tal, mi querido Bitoco Fuentes?
0: ¿Qué tal? ¿Cómo estamos, amigo?
2: Buenos días.
0: Buenos días.
2: Jornada en la radio. Muchas bendiciones para ti y tu esposa. Saludos también.
0: Gracias,
2: para
0: amigo.
2: Mi buen amigo Mauricio Rivas.
0: Por ahí anda el
2: y
0: Mauri.
2: Familia. Para Panchita y sus colegas en la segunda comisaría de Chillán. Saludos para las cariñositas de la tía Julia. Yo ya recuperándome, gracias a Dios.
0: Ah, qué bien.
2: Mucho mejor.
0: Mucho mejor, se le escucha ahora,
2: por
0: amigo.
2: Por ahí te encargo, te va a enviar un saludo un gran amigo mío, cantautor, desde la ciudad de Poza Rica, Veracruz.
0: En Veracruz.
2: Así es que por ahí espero que te envíe un audio. Estuve en contacto con él, así es que te va a saludar mi querido amigo Bitoco. Un abrazo a la distancia. Yo ya mucho mejor, gracias a Dios.
0: Qué bueno, amigo, que nos alegramos mucho.
2: Un excelente día lleno de muchas bendiciones para ti y tu esposa.
0: Igual para ti, amigo.
2: Y un abrazo a la distancia. Buena jornada en la radio.
0: Saludos, Leo. Ahí está Leonardo recuperándose completamente. Ya está bien, está mucho mejor. Oye, dice por acá, quería mandar un saludo, dice, a mi hermana que se llama Pascal, que hoy día desfila en el colegio Marta Colvin, de parte de su hermana Cintia, que la quiere mucho, mucho, mucho. Así que un saludito grande ahí para ella. Nuestros auditores se comunican conmigo. Dice, hola, Bitoco, ¿cómo estás? Un saludo, dice, para el Bobby y el Burro. Para ti igual, para mi pareja Cintia, un saludito grande para ella. Muchas, pero muchas felicidades para nuestros auditores que están a esta hora con nosotros a través de La Cariñosa de Chillán.

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1: Estamos en la mañana cariñosa, son las 10 de la mañana con 33 minutos en esta jornada de día jueves 10 de septiembre de este 2026. Saludos para la tía El Queque, que está un poquito delicadita. Saludos, es tan complicadita, así que un saludo grande para la tía El Queque. Esos ricos quequitos que nos trae de repente acá a la radio, que nos deleita con el sabor. Así que ojalá que se mejore pronto para ella. Un saludito grande de parte del equipo Radio Cariñosa para usted, amiga. ¿Ah? También para Sergio, saludos grandes para Sergio. Por acá dice, buen día, quisiera mandar un saludito, dice mi abuela, que se llama Rosa Zapata, que el día de hoy está de cumpleaños. Decirle que la amamos mucho con toda la familia, es una gran mujer y luchadora. De parte de Paulina Cádiz, así que un saludito grande para la señora Rosita Zapata, que el día de hoy está cumpliendo un añito más. Le enviamos muchos cariños para ella, de parte de toda su familia. Una mujer luchadora como siempre, de parte de Paulina Cádiz y también sus hijos. Así que un saludito grande. El toquecito de corneta del amor, de las buenas vibras, de la felicidad para nuestra amiga. Oye, vamos a enviar un saludito grande ahí para nuestro amigo que está en México. Ahí está ahora en sintonía. Para Enrique, el compa Enrique. Así que un saludo grande para él. Nuestro buen amigo, amigo de Leonardo. Así que le mandamos muchos saludos para él desde Chile hacia México, lindo y querido. Para Enrique, el compa Enrique. Saludos grandes para él. 10 con 34 minutos. María José Quintanilla.

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1: Hacemos la pausa comercial, pausa de inmediato a través de la cariñosa de Chillán. 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Vamos a la pausa comercial, pausita y

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0: 10 de la mañana con 58 minutos, 10 de la mañana con 58 en esta mañana cariñosa. Nuestros auditores se comunican conmigo. Aló, muy buenos días.
1: Buenos días, cariñosita.
0: Buenos días.
1: Quiero enviarle un saludo a todos ustedes, especialmente a ustedes, los locutores de la Radio Cariñosa. Y a la vez quiero invitar a todos los vecinos de Toro Oriente. Hoy día hay un hermoso desfile acá en las afueras del Colegio Marta Colby.
0: ¿Ya?
1: Para que nos vengan a ver, porque vamos a estar desfilando, representando a nuestros sectores.
0: ¿A qué hora, a qué hora?
1: Junta de vecinos, talleres, de todo un poco. Así que les invitamos desde las 11:30.
0: ¿11:30?
1: Va a empezar el desfile.
0: Ya, a las 11:30 entonces, todos invitados.
1: Un saludo para todos.
0: Muy bien, saluditos grandes también para ustedes, amigas. Que tengan una linda jornada. Muy buenos días. Dice por aquí, buenos días, querido Bitoquito. Que tengas lindo día junto a mis cariñositos. Saludos, bendiciones. Margaret Flores, saludo grande para Margaret. ¿Qué más está por acá? Ya, este lo di. Sí, está de cumpleaños nuestra amiga. Aló, buenos días.
2: Buenos días, Bitoquito.
0: Buenos días.
2: Por aquí andamos laburando.
0: Pura bellita nomás.
2: Vamos a buscar la, en la chamba de las 12. Vamos adelantadito. Felicidades por su programa. Lo alegra de montones. Nos levanta el ánimo cuando andamos caídos. Así que felicitaciones por su radio.
0: Gracias,
2: que
0: amigo.
2: Muy bien.
0: Gracias.
2: Adiós.
0: Saludos a Juan Carlitos Quilo Durán, que está en sintonía a esta hora nuestra. Aquí en la 92.1, estamos en la mañana cariñosa. El carita de gallo tímidamente ya está tirando los primeros rayitos de calor. La cual esta tarde vamos a tener una temperatura bastante agradable. Temperatura para el día de hoy es de cuánto, señor Pulpito. De 15 grados, va a estar muy, muy agradable con 15 grados centígrados hoy día en nuestra región de Ñuble. A lavar ropita, chiquilla, a lavar ropita. Oye, mañana van a caer algunos chubasquitos en la región de Ñuble, ojo. Mañana algunos chubascos. En la tarde, noche ya, porque en la noche ya podrían caer algunas gotitas de agua. Esto se va a mantener durante el transcurso de la mañana y parte del mediodía de mañana viernes. Así que ojo, atento. Se nos viene algo de chubascos débiles en nuestra región de Ñuble. 11 de la mañana con un minuto. 11 de la mañana con uno.

0: 11 de la mañana con 3 minutos. 11 de la mañana con 3. En esta mañana cariñosa, nuestros auditores se comunican conmigo. ¡Aló!
1: Hola, Vitoquito. ¿Cómo estás?
0: Buenos Amaneció días.
1: Buenos días, lindo día. No hable de lluvia, pues ya está bueno. Ya, pues, me dan muchos saludos los cariñositos al Bobby y al burro. Chao, la Carmencita.
0: Chao, Carmencita. Ya, que llueva en todas partes, menos en su casa, ¿ya? Que no le llueva en la casa, en toda la cuadra, la Carmencita, que no le llueva. Ya, vamos a mandar una carta para que no den la regadera ahí cerca a su casa, Carmencita, ¿ya? No, pero son, van a ser algunas gotitas de agua, nomás algo poquito, Carmencita. Para que riegue las plantas, para que riegue las plantas. 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Y la va a atender, pero espectacular, amigo, amiga, que está en sintonía. 11 con 6 minutos. ¿Quién más está por acá? Buenos días.
2: Buenos días,
0: Pito. Buenos días.
2: ¿Cómo está?
0: Bien, amiga. ¿Todo
2: sí,
0: bien por acá?
2: Amigo Leonardo, se nota con mejor ánimo.
0: Está mejor, ¿quién? Ahora ya.
2: Sí,
0: ya no, ya no se lo llevó la huesuda ya.
2: Yo creo que cuando tenga así algún decaimiento,
0: ajá,
2: o se descompense,
0: ¿ah?
2: Yo creo que con la ayuda del burrito quedaría bien.
0: ¿Lo paramos al tiro?
2: El burrito yo creo que es perfecto para sacar los males.
0: Pero obvio, lo hacemos así nomás.
2: Poquito, recuerda, por favor.
0: Cuéntame.
2: ¿Me podría tocar la corneta?
0: Pero obvio.
2: Si no me echa la molestia.
0: Obvio, ahí le mandamos un toquecito de corneta a esta hora de la mañana para nuestra amiga Vivi, que está en la comuna de Bulnes, Ciudad de las Camelias. Un abrazo grande para nuestra amiga Vivi. Mira cómo vamos en ruta ahí, nuestro amigo Juan Carlos Quilodrán, en ruta, Juan Carlito. Mira cómo vamos, Juan Carlito. A ver, ¿qué dice Juan Carlito por ahí?
3: Por aquí el famoso tío Memo.
0: Al tío Memo.
3: Venimos entrando a la ciudad de Chillán.
0: Mira cómo
3: viene. Sí, es la ciudad más linda. Así como es linda la cariñosa.
0: ¡Obvio!
3: ¡Ay, uy, uy, uy! La ido a hacer la valla.
0: ¡Chao, amigo! Vale, Juan Carlito.
3: Muchos saludos. Mucho
0: ya,
3: saludo.
0: ¿No prendiste el intermitente, Juan Carlito, tíos, de Miguel?
3: En especial a la tía Patti, que es mi tía Patti, mi esposa.
0: Ya, muy bien.
3: A la tía Carlita, que es mi hija.
0: Ajá.
3: A mi tía Ada y a la tía Silvana, que son mis hermanas.
0: Ya no va, pues, amigo.
3: A la tía Jacqueline.
0: Uy, callar tía.
3: Todos los tíos de Chillán.
0: Callar tía, tía. Ya, pues, amigo mío. ¡Ay, me asustaste! ¡Ay, me había mandado un video ahí, Carlito! Se me quitó hasta el hipo, Carlito. Saludos grande, Carlito. Bueno, bien, andamos ya con el atuendo listo ya de fiestas patrias. Los felicito, amigo, los felicito. Vamos con la pausita comercial. Pausa y regreso de inmediato.
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5: Son las 11 de la mañana, 8 minutos.
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0: Ojos de Luna. Ahí estaba con la sociedad a través de la 92.1. En esta mañana cariñosa son las 11 con 18 minutos, 11 de la mañana con 18 en esta jornada. Oye, este día donde se está mejorando bastante. En la tarde vamos a tener una temperatura muy agradable. Vamos a llegar a los 15 grados el día de hoy. Va a estar muy bonito este día. Estos días como primaverales. A excepción de mañana, que vamos a tener algunas gotitas de agua. Esperamos que sean poquitas, ya no queremos más agua, ya estamos hasta arriba con tanta lluvia, no queremos más lluvia. O sea, después que estábamos tan secos, decía, ¿cuándo irá a llover? Qué preocupación que pasó junio, julio y no llueve. Después nos soltaron la llave, pero con todo. No queremos más guerra con tanta lluvia ya. Nuestros auditores se comunican a través de la cariñosa de Chillán. En esta mañana, cariñosa.
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0: gusta todo de ti. 11 de la mañana con 23 minutos. 11 de la mañana con 23 en esta mañana cariñosa. Nuestros auditores a esta hora comunicándose al WhatsApp.
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0: Un saludo para Paulita que está en sintonía. Dice que hoy día tiene competencia, juegos típicos. Si le apunta al emboque se gana 50 mil pesos. Oye, está re bueno. ¿Dónde queda eso para ir a concursar a ver si le apuntamos al emboque? Y ahí vas a ver que apuntarle a ese hoyito tan pequeño no es tan fácil como se cree, ¿eh? Claro, si todos dicen, ya préstale un poquito para acá, voy a jugar. No, si no es tan fácil apuntarle, no es tan fácil. No, si la cosa se ve pero muy, muy, muy básico, tomar ese instrumento, ese emboque, y tirarlo hacia arriba y apuntarle y después hacer los dobles, se ve fácil, pero no es fácil. Estamos hablando de un emboque grandecito y un hoyito pequeñito, así que apúntele nomás. Ojalá se pueda ganar 50 mil pesos. Y me avisa dónde están haciendo el concurso para ir a darme una vuelta. A ver si le apunto el emboque y me gano 50 lucas. Saludos para Ceci que está en sintonía. Ordenando la mercadería, tiene tremendo desorden. Parece que pasó una nube tornádica por el local de la Ceci. Mira cómo está. Las carteras por allá, los bolsos por otro lado. Ah, olvídate cómo está. Tocó tierra la nube tornádica ahí donde la Ceci. 11 de la mañana con 24. 11 de la mañana con 24. Oye, tengo mañanita hoy día porque vamos a enviar un gran saludo. Porque ayer una personita que estuvo de cumpleaños. Sí. Y ayer este saludito no salió, pero va a salir hoy día. Dice, muy lindo día, Bitoco. Saludos para ti. Me encanta la radio. Soy Rosario de Santiago y quiero saludar a mi hermana maravillosa. Ella se llama Mónica Bobadilla, que ayer estuvo de Happy Birthday to You. Ella amaneció. Es una mujer de muy lindos sentimientos y una enorme vocación de ayudar a los demás. Que Dios me la bendiga y me la cuide mucho. Saludos también a mi mamita Teresita Cifuentes. Las quiero con todo mi corazón de parte de Rosario. Así que un saludito grande para la cumpleañera. Happy birthday to you. Cumpleaños feliz. ¿Apagaría la velita o no apagaría la velita la cumpleañera? Así que le enviamos muchos cariños para ella. Para Mónica. Y también para Teresita. Están las dos juntitas. De parte de Rosario de Santiago, que las quiere mucho, le envía muchos cariños, muchos abrazos. Y ojalá que ya para Fiestas Patrias estén juntitas ahí. Así que un abrazo grande para Rosario también, que nos escucha todos los días, ya es una fans número uno de nosotros ahí en Santiago. Así que gracias a Rosario. Pues le mandamos un cornetazo. Ahí le mandamos su cornetacito para Santiago, nuestra amiga Rosario. 11 con 26 minutos, 11 de la mañana con 26. En esta mañana cariñosa que está primaveral. Hoy está bonita, ¿eh? Qué bonito esta estación del año, ver las hojitas, ver cómo brotan los árboles nuevamente, las flores, las alergias, ojos rojos, nariz roja hinchada. Qué bonito, ¿eh?

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1: 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Este 18 no lo pille oscuras, amigo, amiga que está en sintonía. 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Vamos a la pausita comercial, pausa y regresamos a la mañana cariñosa.
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2: 8 grados, una décima.
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1: 11:42. ¿Cómo va ese almuerzo? ¿Cómo van esos porotos? ¿Cómo van esas verduras cociéndose ahí en la olla? ¿Ya se arrancan de la olla las papas también? Oye, nuestros amigos y auditores de sintonía. Saludar a esta hora para nuestra amiga Lore, que está con nosotros. Saludos grandes, Lore, que tenga un excelente día. Nuestros auditores se comunican conmigo a través de nuestro WhatsApp.
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1: Así es, en nuestro WhatsApp totalmente habilitado, +56 42 222 0488. Para almorzar. Hoy estaba viendo varias cosas por acá. Gasto de fiestas patrias. INAP reporta fuerte alzas. Dice del diésel, especialmente el diésel. Oh, no me diga que los van a dar el palo la próxima semana. Oh, es que no puede ser. INAP anunció que los precios de las gasolinas 93 y 97 octanos subirán 35 pesos por litro a partir del 10 de septiembre, o sea, del día de hoy. Otra vez con el problema de la benzina. Del 10 de septiembre, mientras que el diésel aumentará 89 por litro, 89 pesos por litro. Te pasa. Hasta los que se compraron vehículo que era más económico petrolero, ahora sí que no sale a cuenta, ¿cierto? El GLP vehicular bajará 6.1. Ajustes adelantados por el ministro de Hacienda. Claro, pero es que... ¿Y el aguinaldo lo vamos a gastar todo en benzina entonces? ¿Cuál es la ganada, señores, por Dios? Que sube, que baja, que el barril, que el crudo, que la cuestión aquí, la cuestión allá. Chuta, y duele cuando uno va a la bencinera. Ni por decirle al bombero a que corte la pistola. No, ni por decir, no, que corte la pistola. Antes era lujo con decir, no, que corte la pistola nomás. Está seguro que le llénelo nomás, no hay problema. Ahora no, 15 luquitas nomás. Echémosle 10 luquitas nada más. Aquí, con 10 lucas el bombero estruja la manguera y sería todo, estamos listos. Otra vez nuevamente un incremento en los precios de los combustibles. Gasolina 93, 97 octanos, 35 pesos por litro. A partir del 10 de septiembre, o sea, a partir del día de hoy, ya comenzaron ya las alzas. Y el diésel aumentará 89 pesos por litro. Ay, ay, ay. No dice nada del gas licuado, sí, ¿eh? Eso le falta entregar el informe del gas licuado también, porque hay mucha gente que igual necesita comprar su cilindro de gas también, pero no sale nada del gas licuado. Por lo menos ninguna noticia sobre ello. El kerosene tampoco. No aparece el kerosene. A ver, déjame verlo por acá. Bañista. No, del kerosene tampoco dice absolutamente nada. Nada. Ese es el informe de INAP, señoras y señores. Así que sujetémonos fuerte el bolsillo nomás. Vamos a tener que dejar de comprar un kilo de longaniza menos. Claro. Dios mío. Justo para fiestas patrias no suben la benzina. ¿Cuál es la idea, niño?

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1: 11 de la mañana con 48 en esta mañana cariñosa, avanzando muy rápido.
2: Aguinaldo. ¿Quién lo dijo?
1: ¿Quién dijo aguinaldo?
2: En la empresa no se conoce esa palabra. Incluso está vetada la palabra bono.
1: No existe la palabra aguinaldo.
2: Y no existe.
1: Bono. Bono tocai. No. A lo mejor alguna cosita va a llegar por ahí, amigo. Mira, la fe es lo último que se pierde, la esperanza, lo último que se pierde. Lo último. Le pueden llegar aunque sea unas 5 luquitas por ahí. Que le ponga benzina al vehículo. ¿Cierto? Aún en, por último, una canjeadita de por una empanada, por último, o sea, un vale por una empanada y un vaso chicha. Es el aguinaldo de este año.
2: No, si el gran jefe ya dijo.
1: ¿Dijo?
2: No, no hay nada. No hay plata.
1: Estamos sonados. Yo, estamos sonados. Acá nosotros le preguntamos al jefe, dijo, vamos a ver. Eso de vamos a ver también es como algo lejano, inseguro, algo inestable. Vamos a ver cómo anda la caja, muchacho. Yo lo único que he visto es una cajita chica, que de verdad que plata, no creo que aloje mucho esa caja. Así que yo creo que el aguinaldo va a estar pequeñito este año, muy chiquitito. Ojalá que haga una transferencia con harto cero. Sí, claro.

0: 11:56, zúmbese. 11:55 en esta mañana cariñosa. Casi ya despidiéndome, casi despidiéndome. 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Vamos a nuestros últimos mensajes.
1: Atento, atento, atento. No sean mentirosos. Mi presidente a mí me está dando 25 mil pesos ahora de aguinaldo.
0: Ya.
1: Yo estoy pensionado.
0: 25 luquitas, 25 luquitas.
1: Mi presidente me va a dar un bono, 25 mil.
0: Bono le va a dar. Bono le va a dar, igual que a nosotros, bono le van a dar. ¿Quieren aguinaldo los niños? Pórtense bien. ¿Aló?
2: Buena, buena, mi estimado amigo.
0: ¿Qué tal, cómo estamos?
2: Mi zapato 40, 45.
0: 48 50. Y medio.
2: Va a tener que llevar una caja de fósforo, yo creo, Vitoquito, para el aguinaldo esteño. Mala la cosa, gallo.
0: Lo voy a envolver en un pañuelo. Así voy a nuestro aguinaldo, en un pañuelo lo vamos a recibir. Oye, saludos para Romina que está en sintonía. La tienen bien atendida, bien regalona, con cuchuflis, con cafecito. Qué mejor. Saludos para la Romy que está. ¿Dónde anda por ahí? Me dijo que andaba en Rancagua. Mira dónde anda, dando vuelta la Romy por ahí. Saludos grandes. Cuídese mucho ahí en Rancagua. Ya, señoras y señores. Ah, mutó al Rancagua. Bien, me parece, muy bien. Saludos para Rancagua. Saludos para la Romy. Ya, tenemos un día maravilloso en Chillán. Algo de nublado, pero tenemos un día igual bonito. Bonito, precioso. Temperatura muy agradable más ratito. Así que los invito para que se queden con nosotros a través de la cariñosa de Chillán. En algunos minutos llega Cristian Jara con la Feria de las Pulgas. Por mi parte, nos juntamos a las 4 de la tarde, a las 16 horas, con el que la pide y la consigue. Un gran abrazo, cuídense mucho. Esto fue La Mañana Cariñosa. ¡Chao, burro! No trabajó nada hoy día, nada. Será hasta mañana, chao.
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4: Son las 12 horas, un minuto.
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0: En vivo y en directo para todos ustedes, las 12 horas con 12 minutos. Oye, llegué tarde hoy día, andaba en desfile, andaba en todos lados. Felicitaciones al sector oriente. Extraordinaria parada militar. Carcula parada militar, le dije ahora. Las actividades se desarrollaron muy bonito en el sector oriente de la ciudad de Chillán, así que felicidades para todos, mis amigos. Desde la... Bueno, estuvo el alcalde, apareció mi amigo... Ahí también Camilo Benavente, estuvo también la delegada, las fuerzas vías. Vi hasta a mi amigo que tengo en el hilo telefónico. No, mentira, porque él está en una misión importante. Fernando Bustamante, director subrogante del Departamento de Salud Municipal. Hoy día anda, ¿cómo irían cartillando la palabra, Fernando? ¿Cómo le va? Buenos días.
1: Muy buenos días, don Cristian. ¿Cómo está usted? Saludo también para los auditores de la radio.
0: Oiga, y nosotros felices. Oye, de repente uno dice, falta gente para seguir avanzando y entregando cosas importantes para la comunidad. Por ejemplo, hoy día el Departamento de Salud Municipal estamos enfocados, yo soy parte de usted, así que también enfocado. Ayer tuvimos una importante jornada con Alberto, el director del COSAM, para hablar de lo que se está conmemorando hoy día, que es el Día de la Prevención del Suicidio. Y usted también lo vi en la calle cartillando ahí, Fernando Bustamante, como director del DISAMO ahí. Oye, ¿cómo estuvo la actividad, Fernando?
1: Sí, mire, Cristian, como dirección de salud estamos muy contentos porque hoy día estamos en una misión, estamos en la calle, como usted bien señala, también acompañados del alcalde Camilo Benavente, donde estamos haciendo una sensibilización porque hoy día se conmemora el Día Nacional de la Prevención del Suicidio, ¿ya? Así que teníamos stand en todos los puntos céntricos de nuestra comuna. Estábamos en la Plaza de Armas, en el Paseo de Arauco, estábamos en el mall también y en el mercado municipal. Así que ahí está nuestro equipo de salud mental, recibiendo a la gente, acompañando a la gente, escuchando a la gente también, ya, porque este es un tema bien importante. Imagínense que el año pasado, el 2025, tuvimos cerca de 2.000 defunciones por esta causa del suicidio. Por lo tanto, es un problema de salud pública y que, entre comillas, es un problema que es prevenible, ¿ya? Es una temática que es totalmente prevenible. Entonces, muchas veces esta gente que está con esta condición de salud mental no encuentra apoyo, no encuentra alguien que lo escuche, no encuentra alguien que lo acoja. Y para eso también el Ministerio de Salud tiene dos líneas ya de apoyo y que son números telefónicos, y que eso también es súper importante, si usted también me permite y me da el espacio de poder mencionarlo.
0: Oiga, todo lo que sea salud tiene espacio, tiempo en la 921.
1: Se agradece, y eso lo sabemos, así que se agradece mucho. Entonces, para todos nuestros oyentes que están en este momento, que tomen lápiz y papel, ya, y anoten que son dos números, que es el asterisco 4141, ya, que dice que no estás solo. Esa es como la frase de ese número.
0: Oye, para que la gente también se vaya, la gente vaya asociando un poquito, usted marca el asterisco 4141. Es un teléfono que a usted primero le va a introducir en una atmósfera de confianza, de diálogo, ver, por supuesto, cómo poder apoyarlo y ayudarlo, y la orientación que le van a entregar va a ser fantástica.
1: Sí, así es. Son todos profesionales de la salud mental. Y el otro fono es el fono Salud Responde, que es un número que es más genérico, pero dentro de su línea también tiene un área especial para la salud mental. Ese fono es una línea 600, es el 600-360-7777, opción 2. Esa opción 2 es apoyo en salud mental. Entonces ahí también van a haber gente que van a contestar el llamado, porque vuelvo a insistir, hay gente que están pasando por malos momentos, de repente que están solos, y basta alguien que lo escuche, que le dé el apoyo, que le dé el ánimo, ya, de que son situaciones que, estando con compañía, teniendo apoyo, uno puede salir adelante.
0: Qué importante lo que acaba de decir. Estamos conversando con Fernando Bustamante, director del área de salud municipal. Es importante esto porque no está, y no abarca tan solo, ojo, porque no abarca tan solo a la comunidad. También es un desarrollo que estamos gestionando a nivel también de institución, de la gente que preste este tipo de servicio, porque no estamos ajenos a sufrir también este tipo de causas o desenlaces. Se ha sabido también de algunos casos y también estamos preocupados de nuestro personal, de que no se produzca esto, y a la vez, estando bien nuestro personal, pueden transmitir ese grado de solución a este tipo de problemas. Así que ya lo sabe, una campaña que vamos... Fernando, ¿podríamos estimular esta campaña del asterisco 4141 para que sea tan fácil de acceder como el 133, 131, 132, ¿no es cierto?
1: Exacto. Sí, yo creo que aquí es súper importante debatir lo que estamos haciendo con el espacio que usted nos da. Es difundir. Yo creo que ahí estamos todos comprometidos. Nosotros también a través de redes sociales vamos a intencionar para, como dice usted, hacer como una campaña y que estos números sean parte del consciente de la gente, así como usted lo señala, el 131, el 133, el 132, que estos números que son de ayuda para la gente, para situaciones tan críticas que están viviendo en el día a día, está en el consciente y obviamente la comunidad, porque de repente uno, un amigo, un familiar, el vecino, etcétera,
0: un colega, un colega,
1: claro, por supuesto, de decir, oye, mira, está esto, te apoyo, te ayudo, te escucho. Entonces yo creo que esto tiene que ser toda esta comunidad, ¿verdad?, estar con el compromiso de poder difundir y estar en esta sintonía, ¿verdad?, de que esto es un problema, es una condición que lo está viendo mucha gente, lo salud mental, y como usted también le señala, o sea, nosotros igual tenemos que partir por casa y con nuestros funcionarios de salud que están día a día atendiendo, ¿verdad?, pacientes o con usuarios que vienen con una carga emocional, porque estar enfermo a uno ya tiene una carga emocional, ¿verdad? Ya está bajoneado, está con mal ánimo, se siente mal. Entonces eso también en nuestro personal es un desgaste emocional, porque uno también tiene vida después del trabajo y antes del trabajo, que son nuestras familias, y uno tiene que apagar ese switch y estar con toda la disposición, toda la empatía para poder atender de buena manera a nuestros usuarios. Entonces, por supuesto, esto empieza por casa y por lo mismo estamos cuidando a nuestros funcionarios con diversas también actividades.
0: Y una de esas actividades es sentirse útil, y es por eso que nuestro personal, ya me puse agrandado, ¿cachaste o no, Fernando? Nuestro personal. El personal de ISAMU, sí, soy parte de, me siento parte de ello, y por eso hemos tratado, y siempre lo he dicho acá en la radio, hemos abierto micrófonos en los programas donde hemos recibido justamente no tan solo críticas, porque tengo que decirlo, también han habido muy buenos nombramientos, muy buenos halagos para diferentes CEFANES, para muchas cosas, así que hemos abierto los micrófonos, justamente somos como el asterisco 4141, aquí te escuchamos, a Indizamo también te escuchamos, el Departamento Mental también te escucha, así que vamos, que hoy día se puede. Hoy estamos con esta prevención del suicidio a nivel mundial, es esta campaña, y nosotros no quedamos afuera, estuvimos recorriendo varios sectores de la ciudad de Chillán. Fernando Bustamante, amigo mío, nuestro director de ISAMU, agradecido por supuesto por la disposición y por seguir acompañando a la comunidad.
1: Yo vuelvo a insistir, también agradecer, porque tener estos espacios para poder llegar a la gente de manera directa, de manera cercana, como es la radio, no muchas veces los tenemos, así que siempre se agradece la oportunidad, estas ventanas y el compromiso de poder acercarnos a nuestro usuario, a nuestra comunidad.
0: Ahí estábamos en voz con Fernando Bustamante, él es el director del Departamento de Salud Municipal de la ciudad de Chillán, en esta importante campaña. Vamos a tener varias campañas más, por si acaso, chiquillos, así que por salud nos preocupamos nosotros. Vamos a un temita musical y ya regresamos a la 921.

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1: 10 grados, una décima.
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2: Son las 12 horas, 58 minutos.
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1: ¿Cómo están ustedes? La más cordial de las bienvenidas a nuestro espacio de Sesión de Noticias. Y de inmediato saludamos a Cristian Luis Jara y Garrido, nuestro colega, nuestro amigo, el concejal del pueblo.
2: ¿Cómo está, Juan Carlos? Un placer tremendo saludarlo, hoy día con muchas actividades. Hoy tuvimos presente en el desfile de lo que fue y es, ¿no es cierto?, la delegación Oriente de la ciudad de Chillán, así se denomina, delegación Oriente, donde también participó activamente las organizaciones de ese sector, donde estuvo presente, entre otros, Juan Carlos, las escuelas, los colegios, participación también de bomberos, la participación del personal de la salud municipal, donde estuvo presente la delegación municipal, donde también estuvo presente, un acto cívico muy marcado en el patriotismo, ¿no es cierto?, en el marco de las celebraciones también de todo esto de la fiesta de la chilenidad. Actividad que comenzó a eso de las 11 de la mañana y se prolongó hasta hace muy pocos minutos, ¿no es cierto?, con la participación, como ya le dije, de toda la fuerza viva que está presente en este minuto. Hoy día también otra de las actividades, un resumen que le estoy haciendo, Juan Carlos, estuvimos presente en el Paseo Arauco, estuvimos presentes en el Mercado Feria Libre, estuvimos presentes en el Mercado Techado, estuvimos presentes también en el mall haciendo la campaña preventiva, porque hoy se está desarrollando la campaña de prevención contra el suicidio a nivel internacional. Hoy día no quisimos quedar ajeno, ¿no es cierto?, personal de COSAM, como también personal de los diferentes CEFAN de la ciudad de Chillán, personal también administrativo que tiene que ver un poco con toda esta enmarcación de documentación que se llevan a cabo. Estuvieron entregando volantes, cartillando, ¿no es cierto?, para también decir que en un momento de conversación es importante poder salvar una vida. Vimos también en presencia ya incorporado el señor alcalde de la comuna de Chillán, Camilo Benavente, que nos dio gusto también verlo también haciendo este tipo de acción. La salud mental en la calle presente hoy día también para aquello. ¿Qué más? Estamos trabajando muy fuertemente también lo que es la fiesta de la chilenidad en la ciudad de Chillán. No ajeno a eso, no podemos quedar afuera tampoco de los comentarios, y ya que llegó el alcalde de la ciudad de Chillán, pronto lo vamos a ver, el pronunciamiento oficial de él en cuanto a lo que fue el incendio en el Hotel Nevado de la ciudad de Chillán, que ya está en curso, ¿no es cierto?, la investigación por parte del Laboratorio Criminalístico de Carabineros y otro ente también, para poder ver el tema, determinar cómo, cuándo y de qué manera se desarrolló la acción de la llama, que dejó una pérdida total sobre este centro de esquí de Ciudad Chillán, que no es menor el aporte que hace a las arcas municipales anualmente mi buen amigo Juan Carlos.
1: Claro, es que el golpe fue bastante duro, Cristian. Bastante duro.
2: O sea, hay un cuestionamiento que no lo voy a mencionar ahora porque somos muy respetuosos en las diferentes entidades que están investigando el caso. Queremos esperar el pronunciamiento, por ejemplo, del Laboratorio Criminalístico. Queremos esperar el pronunciamiento, por ejemplo, de las empresas de seguro. Queremos esperar también el pronunciamiento de la municipalidad, que son, recordemos que son ellos los encargados de la administración de todo lo que son los bienes físicos, en este caso del Hotel Nevado, cuando esto ya finalizara, por supuesto, la entrega de la concesión y que pasara a mano del municipio.
1: Importante, vamos a estar muy muy atentos a la información, porque claro, lo hemos dicho, si un incendio no es una situación que se produce, que se combate, que se extingue, no, va más allá. Aquí hay puestos de trabajo, hay familias.
2: Hay propiedades intelectuales perdidas, hay un sinfín de cosas. El mismo hotel en sí genera un gasto, el levantar nuevamente con el mismo estándar internacional, escucha, Juan Carlos, internacional, considerando que a nivel región, puntualmente Chillán, el ingreso solamente de la población, ya sea brasileña, alemana, que son amantes de la nieve, es muy grande y cada vez va en aumento.
1: Ojalá que todo esto pueda llegar lo antes posible a buen puerto en materia de investigación y que nos podamos levantar de este golpe, si este fue un golpe para todos, porque aquí entran, dijimos, la familia, los recursos que se aportan a nivel de la municipalidad.
2: Exacto.
1: Lo que llega. Bueno, vamos a continuar con nuestra entrega de noticias. Una oportuna intervención de carabineros de la segunda comisaría de Chillán permitió detener a uno de los tres sujetos que durante la madrugada de ayer ingresaron a una farmacia ubicada en calle Maipón, desde donde sustrajeron diversas especies. El procedimiento se originó luego que personal de la segunda comisaría de Chillán fuera alertado respecto de un robo que se estaba registrando al interior del establecimiento. Vamos a escuchar las palabras del mayor Greco Ruiz del Mauro, comisario de la segunda comisaría de Chillán.
3: La respuesta oportuna y de la coordinación permanente de los funcionarios y la central de comunicaciones Ñuble. Gracias a la información proporcionada por el sistema rastreo del vehículo, nuestros equipos pudieron establecer rápidamente que este automóvil se encontraba en la comuna de Chillán, desplegando los servicios policiales hasta el sector donde finalmente lo logramos ubicar. En ese lugar, Carabineros logra detener a dos individuos que se encontraban al interior del móvil y recuperar el vehículo, actuando además de manera inmediata ante un delito flagrante y poniendo los antecedentes a disposición del Ministerio Público. Este tipo de procedimientos evidencia cómo la información, la tecnología y la capacidad operativa de nuestros funcionarios en terreno se complementan para entregar una respuesta eficaz frente a hechos delictuales y contribuir directamente a la recuperación de bienes y a la seguridad de la comuna de Chillán.
1: Y después de esta información los vamos a invitar a un tema musical. Luego proseguimos con todo el quehacer noticioso en sesión de Noticias de Cariñosa.

0: Muy bien, ya estamos de regreso con más informaciones que vamos a revisar antes de ir al siguiente tema musical, porque ustedes saben, vamos alternando la programación de canciones, de buena música en Radio Cariñosa con nuestra sesión de noticias. Teletón Ñuble, en fase final. Gobierno regional licita equipamiento y acerca puesta en marcha. Un electromiógrafo para diagnósticos neuromusculares, un equipo de ultratermia para terapia de diversos trastornos del aparato locomotor y recuperación de tejidos blandos, además de un ecógrafo, ultrasonido y refrigerador clínico, son parte de los elementos que el gobierno regional de Ñuble busca adquirir para el Instituto Teletón Ñuble a través de una licitación en mercado público y así avanzar hacia la puesta en marcha de este establecimiento en la región. Escuchamos las palabras del gobernador subrogante Alejandro Aguilera.
1: Entramos en tierra derecha para la puesta en marcha del nuevo centro Teletón de Ñuble. Primero fue el término de la obra física, luego la compra de los vehículos y ahora corresponde la licitación del equipamiento, que no solamente se refiere a todo el mobiliario y los equipos computacionales del centro, sino que también a equipos especializados que están orientados a la rehabilitación de los niños y niñas. Es un paso muy importante que estamos dando como gobierno regional, que se concreta gracias al compromiso también del Consejo Regional, que aprobó los recursos para poder comprar este equipamiento, todo pensando en que terminemos el año con un centro completamente habilitado, con todos los elementos necesarios para poder ponerlo en marcha antes que termine el 2026.
0: Por su parte, el jefe regional de Infraestructura y Transporte, Ricardo Pavés, señaló:
2: estamos avanzando a paso firme en la adquisición de equipo, equipamiento y vehículos para el centro Teletón Ñuble. Durante estos últimos meses hemos estado trabajando en el proceso de licitación de los primeros dos minibuses adaptados, los cuales prontamente estarán en nuestra región. En el transcurso de esta semana también finalizamos la adquisición de la primera camioneta eléctrica, lo cual es una novedad para los centros Teletón, ya que permitirá no solamente el traslado del voluntariado, sino que también poder disponer de energía eléctrica en los diferentes puntos de nuestra región para poder hacer uso de herramientas eléctricas. De igual manera, hemos trabajado en la compra de muebles, equipos computacionales, impresoras, todo lo necesario para poder que el centro Teletón inicie su funcionamiento.
0: Recordar que el gobierno regional financió el proyecto Teletón Ñuble en su totalidad, tanto en construcción, vehículos y equipamiento, con una inversión que supera los 14 mil millones de pesos. Vamos a ir a una pausa musical. Luego, la pausa que siempre está con los compromisos de nuestra emisora y ya regresamos con sesión de noticias.

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1: 13 grados, una décima.
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6: El diputado por el Distrito 19, Carlos Chandía Alarcón, solicitó cambios tributarios para el rubro de la construcción a través de un oficio dirigido al Ministerio de Hacienda y al Servicio de Impuestos Internos con el fin de apoyar la reactivación del sector. El legislador expuso las complicaciones que han tenido también gremios y pymes de las actividades forestal y maderera, particularmente en regiones como Ñuble, para lo que pidió neutralidad a la hora del cobro de impuestos y la consideración que requiere el sector en su variante constructiva industrializada en la ejecución de la política social de vivienda en el país. En el documento, además, se mencionan una serie de medidas para ser estudiadas.
7: Esto nace a raíz de las necesidades que nos han expuesto desde rubros como el maderero, forestal y, por cierto, el de la construcción en nuestra región, donde nos hemos reunido con distintos gremios y actores quienes me han hecho presente las enormes dificultades que han debido sortear durante los últimos años. Se trata de un sector de la economía muy importante para nuestra zona, pero se ha alicaído por diversos motivos. Entonces la idea es impulsar su reactivación económica y con esto mejorar los índices de producción y empleo. Espero que el ministro de Hacienda pueda incorporar algunas medidas dentro de las propuestas económicas que está llevando a cabo el gobierno.
6: El representante de la región de Ñuble agregó que no se trata de pedir un trato especial o preferente, sino que generar las condiciones para que la construcción, y en particular aquella que trabaja con madera y que por tanto se vincula con la actividad forestal, tenga un papel central, tanto en el desarrollo de las regiones como en el avance del Estado, para ir dejando atrás el déficit habitacional que tiene Chile. Si se hace de buena forma, el efecto en cadena será muy importante para el bienestar de las familias que necesitan más empleo y mejores oportunidades, dijo el diputado por Ñuble. En lo sustancial, el oficio parlamentario, que considera propuestas levantadas por la Cámara Chilena de la Construcción y otros actores económicos, pide incorporar una neutralidad tributaria para viviendas industrializadas y sus componentes, con una posible exención total del IVA o un mecanismo tributario equivalente respecto a dicho tipo constructivo, sus piezas y componentes destinados exclusivamente a programas habitacionales subsidiados por el Estado, especialmente el Decreto Supremo 49 y el Decreto Supremo 19, tanto para soluciones urbanas como rurales. Además, atiende otras medidas habilitantes complementarias para el desarrollo del sector relacionadas con la materia prima y contratos de abastecimiento, financiamiento a la inversión, innovación y economía circular, certificación y normativa, formación de capital humano y compras públicas.
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0: Estamos listos para continuar con nuestra sesión de noticias. Mom Ñuble invita a retirar dispositivos TAC gratuitos ante masiva afluencia vehicular que se espera para fiestas patrias. Hay 600.000 dispositivos disponibles. De cara al fin de semana largo de fiestas patrias, periodo en que se proyecta una masiva afluencia de vehículos en las rutas concesionadas del país, el Mob Ñuble reforzó su campaña de entrega gratuita de dispositivos TAC, clave para agilizar el paso por los pórticos y descongestionar los accesos en fechas de alta demanda. Escuchamos al seremi de Obras Públicas de Ñuble, Luis Carrasco.
1: Estamos en el supermercado Totus de Avenida Ecuador, en la comuna de Chillán. Este es uno de los 9 puntos de entrega de TAC que mantenemos en la región con las distintas concesionarias. En este punto, a través de la concesionaria Bosques de Litata, se están entregando dispositivos de lunes a sábado, mientras que en la oficina dispuesta en el líder de Avenida Collín se entregan dispositivos de lunes a viernes. A través de la concesionaria Survías se están entregando dispositivos en el área de servicio Monte Blanco, en la comuna de San Carlos, y a través de la concesionaria Ruta Sur se disponen de puntos de entrega en las áreas de servicio Monte Blanco.

0: León, Bulnes y en el peaje troncal Santa Clara. Adicionalmente, también se entrega dispositivo TAC los fines de semana en supermercado Unimar de la comuna de Bulnes y de Chillán, avenida Collín. También durante esta semana, Bosques de Litata se encuentra entregando dispositivos en la comuna de Pinto, ubicado en el sector de la biblioteca municipal, y durante este jueves y viernes se trasladarán a Plaza Olivas en el sector de Las Trancas. La obtención de este dispositivo TAC no representa ningún costo de adquisición para el usuario, tampoco de mantención, entregándose en modalidad de comodato. Además, el dispositivo es interoperable. Esto significa que funciona en todas las concesionarias del país que tienen dispuesto el sistema Free Flow y Stop and Go.
1: Bien, y para complementar, tenemos el contacto telefónico con el Seremi de Obras Públicas de Ñuble, Luis Carrasco. Seremi, gracias por atender nuestro llamado. Ya en la parte final del informativo de Radio Cariñosa. Buenas tardes.
2: Muy buenas tardes, don Juan Carlos. Encantado de saludarlo y por intermedio suyo también a todos los auditores.
1: Seremi, el MOP está invitando a retirar dispositivos TAC y queremos actualizar un poco la cifra porque hablamos de 600.000 dispositivos disponibles. ¿Hay puntos específicos? Si usted nos pudiera dejar al día con la información o actualizar la misma.
2: Sí, efectivamente, tal como usted menciona, nosotros tenemos presentes en la región de Ñuble 3 concesiones. Dos de ellas se encuentran en la ruta 5, en el tramo Talca-Chillán, por un lado, y por el otro lado Chillán-Coyipuy. Y también tenemos la concesión de la ruta Itata, que nos conecta con la región del Biobío, ¿cierto?, entre Chillán y Concepción, y ahí teníamos las tres concesionarias. Esas tres concesionarias tienen por contrato, digamos, una disponibilidad en total, sumando las tres, de 600.000 dispositivos para entrega gratuita. ¿Ya? ¿Qué quiere decir eso? Que no tiene ningún costo de adquisición ni de mantención para los usuarios. Ya la modalidad de entrega es a través de un comodato. Los puntos de retiro, como se señaló, cierto, en hora de ayer, acá en Chillán tenemos dos que están funcionando de manera permanente a través de concesionaria Bosques de Litata. Tenemos en supermercado Totus de Avenida Ecuador y otro en supermercado Líder de Avenida Collín. En el caso de la concesión Survías, que sería Talca-Chillán, se entregan de manera permanente también en la zona de servicios de Monte Blanco, ya en la comuna de San Carlos. Y en la concesión Ruta Sur, Chillán-Coyipulli, también se están entregando en las áreas de servicio de Monte León y Bulnes, y adicionalmente en el peaje troncal Santa Clara. Ahora, es importante que los usuarios ingresen a las páginas de cada concesionaria para revisar bien la documentación que están solicitando, ya que en algunos casos se piden permisos notariales cuando no se es el titular del vehículo, y también se piden certificados de residencia.
1: Perfecto. Seremi, no sé si usted quiere agregar algo en la última parte ya de nuestro informativo de sesión de noticias para el día de hoy en Cariñosa.
2: Bueno, aún estamos de tiempo de poder ir a obtener el dispositivo TAC, pensando ya en el fin de semana largo de fiestas patrias, lo que les va a permitir a todos los usuarios de autopistas, ¿cierto?, ahorrar tiempo en sus viajes y que este sea de manera más expedita. Ya, recordar también que las tres concesiones presentes en nuestra región ya tienen habilitado el sistema de pago automatizado a través del dispositivo TAC, ya sea a través de Free Flow, es decir, paso libre, o el sistema Stop and Go, que implica una pequeña detención hasta que suene el pitito, ¿cierto?, y se levante la barrera en los peajes laterales.
1: Lo cual va a dar mayor continuidad, sin duda, a la circulación vehicular.
2: Así es, y en el futuro, digamos, los años que vienen, el sistema, digamos, pasará del pago manual a un pago totalmente automatizado. Así que el llamado es a adquirir este dispositivo. No tiene ningún costo para los usuarios y les va a permitir un desplazamiento más cómodo, más veloz.
1: Muchas gracias, Seremi. Que tenga una excelente jornada.
2: Encantado, igualmente. Muchas gracias.
1: Muy bien, vamos a pedir al Seremi de Obras Públicas, Luis Carrasco, que justamente tenemos unas consultas por ahí internas de nuestros auditores. Vamos a la música, luego regresamos.

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2: Es la 1:00 p.m, 57 minutos.
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0: No te vayas. Hola, hola, hola. ¿Cómo están, amigas? ¿Cómo están, amigos? Ya estamos presentes acá en la mesa de trabajo de la 921 para continuar y entregar el cariño que todos ustedes se merecen. Sobre todo en esta jornada donde hay mucho revuelo, ¿eh? Están todos preparándose para... Hoy estoy tratando de comunicarme con una persona. Estamos también presentes con todo el revuelo de estas fiestas de la chilenidad. Sobre todo para nuestros amigas y amigos que están en los colegios. Ahí sí, gracias. Para todos los amigos y amigas que están con nosotros presentes. Ayer estuvimos en 12 establecimientos educacionales, muy bueno. Hoy día se llevó a cabo una muy bonita actividad en el sector oriente de la ciudad de Chillán, donde también estuvimos presentes, entregándole el cariño a la gente del sector oriente, junto a los volcanes, por allá, porque también estuvimos con las diferentes autoridades, señoras y señores, ojo con todas las autoridades presentes, en cuanto a esto de las actividades 18eras, tiquitiquití. Estoy tratando de comunicarme con una de ellas, incluso, para ver la posibilidad de que podamos transmitir en vivo y en directo con la delegada municipal del sector oriente de la ciudad de Chillán. Estoy hablando de Paola Uribe, que ya la tenemos en línea. Vamos a hacer las conexiones correspondientes, porque ella nos va a hacer el resumen, por supuesto, de lo vivido. Muy bonito el comentario de toda la gente de las diferentes actividades. Nosotros estuvimos reporteando y toda la gente feliz. Oye, qué manera de tener participación ciudadana en el sector oriente de la ciudad de Chillán. Un importante sector que día a día, ¿no es cierto?, sigue creciendo en cuanto a habitantes, a poblaciones, y la preocupación de todas las autoridades está continuamente presente. Y hoy, en la fiesta de la chilenidad, no pudimos quedar afuera tampoco con todo esto. Y ya tengo la conexión. Sí, tengo la conexión ya. Me voy a contactar con Paola Uribe, ya la tengo en línea. Paola, ¿está por ahí?
1: ¿Cómo están? ¿Cómo están? Muy buenas tardes.
0: Oiga, tremendo placer estar con usted. Primero, felicitarla por esa actividad desarrollada hoy día.
1: Oiga, feliz, porque la verdad que el sector oriente se vistió de fiesta. Este es el inicio de celebrar nuestras fiestas patrias, así que muy, muy contenta. Mucha convocatoria, principalmente los niños, adultos mayores, que es lo importante, y celebramos una bonita fiesta junto al Liceo Marta Colvin, así que muy, muy contento.
0: Oye, bonita participación de toda la gente, y también decir que hace mucho rato el sector oriente ya tiene una tendencia muy importante de participación de la gente de las diferentes localidades, el Shangri-La, los volcanes, del 1 al 8, tengo entendido, y un poco más, y todos quieren
1: participar. Nosotros, la verdad, contentos. Bueno, acá son más de 80 juntas de vecinos, representaron algunas en realidad fueron 8 juntas de vecinos, entendiendo también que la gente de acá, este sector, es muy trabajadora, entonces el horario a veces les perjudica, pero claro, participó Los Volcanes 2, la Villa Nevados de Shangri-La, la Villa Brisas de Ñuble, Lomas de Oriente 2, Lomas de Oriente 3, la Villa San Sebastián, así que Lomas Nuevo Amanecer, que no se me vaya a olvidar.
0: Sí, porque los cobran sentimientos.
1: No, y yo le voy a cobrar sentimientos a usted, don Cristian Jara.
0: Oiga, yo no estuve como autoridad y me tengo que acusar solo. No estuve como autoridad, pero estuvimos reporteando.
1: Y eso
0: eso me gusta. Yo siempre digo a la gente, de repente la autoridad hace falta, sí, pero también hace falta alguien que cuente la historia. Y yo estuve ahí fotografiando, sacando videitos que van a estar en nuestras redes sociales. También sacamos un enlace en vivo también con nuestra delegada municipal. ¿Ha tenido harta pega estas fiestas, Pacho, usted?
1: Harta pega, bueno, lo importante es que uno trabaja con el corazón contento. Yo la verdad que amo este sector oriente y a mí me gusta que este sector se mueva, que tengamos actividades, que nuestra delegación sea una delegación de puertas abiertas y que esté a completa disposición de la comunidad. Eso es lo importante.
0: Oiga, quiero agradecerle, estábamos con Paola Uribe, delegada municipal de la ciudad de Chillán, sector oriente, tengo que destacarlo, con esta bonita actividad, y sé que vienen más adelante otras, no las voy a anticipar, solamente las voy a tratar de convocar y asistir para allá. Como le dije, combinación entre autoridad y reportero, el que me gusta las dos, pero también me gusta estar ahí, más que sentado arriba, estando para ahí abajo, gritando por mi comunidad. Así que bien por eso, Paulita, y gracias por recibir nuestra llamada.
1: No, gracias a usted. Mire, recién estoy aquí afuera de nuestra delegación y ya el espíritu de Sochero está instaurado aquí en este sector oriente. La gente, qué lindo cómo está poniendo sus banderas, y tener enarboladas de banderas nuestro sector oriente es maravilloso. La verdad que es un sector oriente que está creciendo día a día, y que de verdad que yo invito a todo, a todas las autoridades que vengan, que conozcan este sector, que tiene mucha, mucha necesidad, y que tiene también gente muy linda, y se merecen que estén ahí siempre bien atendidos.
0: Paulita Oribe, no es menor también, ya que la tengo en línea, voy a sacarle todo el jugo a la Paulita, ya que estamos hablando de chicha y todo eso, sacar jugo. Oiga, Paulita, dentro de lo mismo hay que destacar la participación también de la gente en lo que es el Persa Cordillera de nuestra ciudad de Chía. Un lugar amplio, cómodo, tranquilo, luz, baño, todo para que la gente que tenga su negocio también se pueda instalar allá.
1: Sí, aprovecho de enviar un cariñoso saludo a toda esa gente linda que trabaja desde muy temprano en el Persa Cordillera. Hay más de 150 puestos donde hay diferentes, hay verduras, ropa reciclada, hay personas que venden, bueno, de todo, herramientas. Hay unas personas que hacen unos trabajos de madera, cucharas de palo, todo lo que usted quiera puede encontrar en el Persa Cordillera. Me salió una paya.
0: Sí, le iba a decir lo mismo, Paulita, está inspirada, sí. Se nota que estamos en 18. Oye, y también dentro de lo mismo... Y también dentro de lo mismo, Paulita, quiero saludar a los diferentes comités que participan ahí en la delegación, en una exposición que ellos hacen también de sus productos para vender 18 de septiembre, también para hacer esas poquitas platas que se pueden hacer, ¿no es cierto?, sí. También para los gastos propios.
1: Estuvimos dos semanas con las emprendedoras que son de acá del sector, donde la Delegación Oriente le entrega un espacio donde ellas puedan vender tranquilas. También tienen todo lo... ahora en este mes tenían todo lo que es ad hoc a las fiestas patrias, vestidos de guasa, tenían falsos, pañuelos, zapatitos de charol, de todo para lo que la gente necesitaba. Y próximamente vamos a hacer una nueva feria desde el 19 de octubre hasta el 30 de octubre, donde nos vamos a preparar para ir para asustar con Halloween, todos los productos de... los disfraces y todas esas cosas, así que invito a la comunidad del sector que entre el 19 y 30 de octubre se acerquen también a su delegación, porque van a estar las emprendedoras ahí con sus productos de Halloween, para que con sus productos de miedo.
0: Esa es la idea de que demos, no sé, susto tenemos todos los días, pero ahí con más artículos, por supuesto. Oye, Paulita, gracias por atender nuestro llamado telefónico. Quisimos destacarlo hoy día, las diferentes actividades como también las oportunidades de trabajo para nuestro amigo del sector oriente de la ciudad de Chillán. Así que ahí estamos para lo que necesite, firme en el micrófono, ¿eh?
1: Gracias a usted, don Cristian, y un cariñoso saludo a toda la comunidad oriente, que pasen unas lindas fiestas, siempre con el cuidado de tener el cuidado de cuidarse, de si van a manejar, por favor, no beban, y si beben, dejen las llaves en la casa y salgan mejor a pie, pero con tranquilidad, que es lo más importante.
0: Es la idea. Gracias, Paulita, por estos tips, estos consejos que son importantes, ¿eh? Y a disfrutar estas fiestas patrias como corresponde, pero en familia. Así que gracias por recibir la llamada.
1: Un abrazo, cuídese.
0: Chau, chau. Ahí estamos con nuestra delegada municipal, Paola Uribe, en el sector oriente de la ciudad de Chía. Cariños para cada uno de ustedes, chiquillos, y gracias por estar con nosotros también a esta hora. Vamos, temita musical, y seguimos más, porque cariños a esta hora te escucha. Yo también.

0: Apa, aquí muy tema musical, las 14 horas con 16 minutos, me voy a ir nuevamente al hilo telefónico. En contacto con la comunidad de Chillán en este día jueves. No puedo hablar de víspera, pero sí de buenos movimientos que se están dando hoy, de movimiento de cuerda. Oye, Carlito Weber está en la delegación, nos vamos a ir a la otra delegación ahora, nos vamos a ir a la delegación de Quinchamalí. Esta localidad aquí es hermosa, alfarera. Carlito, ¿cómo le va? Buenas tardes, bienvenido a la frecuencia 92.1.
1: Buenas tardes, don Cristian. Muy bien, ¿y usted cómo ha estado?
0: Hoy ansioso, estoy haciendo dieta, le digo derechamente. Llevo hasta una bolsita nueva, porque creo que allá en Quinchamalí la va a llevar toda el día 12, con la fiesta del chicharrón.
1: Exactamente, vamos a estar este próximo 12, que es el sábado, a partir de las 12 del día hasta las 19 horas en la Feria del Chicharrón.
0: ¡Qué buena! ¿Dónde se va a desarrollar esto, Carlito?
1: Ese va a ser en el centro de eventos La Guitarrera.
0: Esto para que la
1: Camino
0: gente se oriente.
1: Real, sí.
0: Exacto, para que se oriente la gente a un costado del Cefán Quinchamalí.
1: Exactamente, el costado oriente del Cefán de Quinchamalí.
0: Oye, ¿quiénes van a participar, Carlito?
1: Bueno, va a participar, esto está organizado por la Junta de Vecinos Quinchamalí, con el apoyo de la Oficina Municipal de Asuntos Rurales, perteneciente a Dideco, de la ilustre Municipalidad de Chillán. Van a estar stand con chicharrones, alfarería, que obviamente son el motor de Quinchamalí, las cuales son patrimonio inmaterial de UNESCO.
0: Sí, pues oiga. Oye, Quinchamalí tiene varios proyectos buenos. Primero, la UNESCO lo reconoce, pero internacionalmente. Así que eso ya habla bien. Muy pronto también con la fiesta del chicharrón, donde vamos a tener sopa y pilla. ¿Qué más?
1: Sopa y pilla. Mire, va a ser bien innovador. Va, porque la idea es que resaltar el producto que es el chicharrón. Va a haber completo de chicharrón,
0: no.
1: Pizzas de chicharrón,
0: no.
1: Sopa y pillas con chicharrón. Así que mierda. La idea es que vaya toda la cantidad de personas lo mayor posible, que nos visiten. Es un ambiente familiar y obviamente están convocados toda la comunidad de Chillán en sus alrededores. Y aprovecho también de darle los agradecimientos a nuestro alcalde, don Camilo Benavente, a su honorable consejo municipal, por aportar y apoyar estas iniciativas que buscan resaltar y que no se pierdan las raíces de nuestro campo chileno.
0: Es la idea. Y no tan solo en Quinchamalí, en varios sectores de la ciudad de Chillán, Confluencia, Reloca, no sé, pues me voy a quedar chico mencionando a cada uno, pero en Quinchamalí puntualmente, ¿por qué Quinchamalí?
1: Sí.
0: Porque iba a ser el epicentro.
1: Es que en Quinchamalí, mire, nosotros partimos porque nosotros trabajamos con las comunidades, con las juntas de vecinos, con las organizaciones. Y nació la idea de la presidenta de la directiva de la Junta de Vecinos de Quinchamalí retomar esta feria que se hacía anteriormente. Y nosotros, bueno, tomamos el bastión, le dijimos, bueno, hablamos con nuestra directora, nos dio el vamos y partimos. Nosotros también hemos realizado la Feria del Estofado San Juan, el año pasado fue la Feria de la Cereza, la Cruz del Trigo. Entonces la idea es eso, nosotros venimos de la tierra y no se pueden perder este tipo de tradiciones.
0: Oye, Carlito, dentro de lo mismo, mencionaste varias actividades, se están recuperando una, pero se siguen manteniendo en el tiempo. Por ejemplo, ya estamos con el chicharrón, ¿cuál viene después? Para que la gente vaya armando cuenta.
1: Si Dios quiere, vendría la de la Cruz del Trigo, que eso debiese ser el 3 de octubre, sábado 3 de octubre, en la Junta de Vecinos Santa Cruz de Cuba.
0: Oye, si viene esta la del trigo, después va a venir la cereza. ¡Oh, y las cerezas palomas!
1: ¡Oh, sí! Pues no me diga nada. Sino, mire, nosotros aquí estamos, si Dios quiere, para el próximo año debería haber una inyección de recursos, así que nosotros por lo menos tratamos de hacer la mayor cantidad de ferias posible.
0: Pero partimos este día 12 en el Centro Cultural, le digo yo, Centro Cultural de Quinchamalí, que está a un costado,
1: sí, también,
0: adosado,
1: pues,
0: del Cefán Quinchamalí. Le mando mucho saludo a mi gente linda que trabaja en el Cefán de Quinchamalí. También a los de la delegación, para no se vayan a sentir también los cabros. Oye, y nos vamos a encontrar allá. Oye, y ojo, vayan temprano. Esto voy a contar de las
1: 12 del día. De las 12 del día hasta las 19 horas, en un grato ambiente familiar, va a estar el Grupo Fuego, La Potra de Ñuble, animación de Robin Rosales, y también tendremos el charro.
0: Buena, o sea, ambiente hay, solamente hay que asistir. Y esto, la pregunta al rigor, Carlito Weber, es ¿cuánto cobra la entrada?
1: No, entrada gratuita.
0: No.
1: Entrada gratuita.
0: Bueno,
1: sí, pues.
0: Buena. buena, buena. Bueno, insisto, voy a renovar el bolsito del año pasado, que el año pasado fui. Quedé corto, con eso le digo todo. Oye, Carlito, vive. Así que no, va muy tempranito. Carlito, muchas gracias por recibir nuestra llamada en vivo, en directo, a través de la 921, 2:14:22. Así que lo dejo ahí, porque sé que también están en la onda de la merienda. Así que gracias por recibir nuestra llamada.
1: No. Muchas gracias a usted, don Cristian, y también enviarle un saludo a nuestra delegada Quinta María, la señorita Solange Ceballos, que también ha sido un apoyo en toda esta iniciativa.
0: Sí, no, se me dijo, oiga, y nos acordaba nosotros. ¡Ah, la pura! Llamo al tiro. Y me acordé al tiro,
1: el chicharrón. No. Le agradezco, don Cristian, le agradezco, don Cristian. Y usted, obviamente, lo esperamos el sábado.
0: No, si no, voy a dejar el viernes de comer por llegar con hambre para allá, oiga. Carlito, Beber, muchas gracias.
1: Vamos a tener una balanza para pesarlo cuando llegue, cuando se vaya.
0: Ay, papito, ya. Gracias, Carlito Weber, nos acepto en directo desde Quinchamalí. Gracias, Carlito. Oye, qué buena, buen dato tenemos para ustedes, chiquillos. En esta oportunidad nos vamos a quedar con toda la buena onda que hemos preparado allá en Quinchamalí. Mira, ahí hay una movida, ¿eh? Ya estamos haciendo movida. Ahí sí, gracias. Tenemos muchas cosas. Ahí sí, ya. Ahí sí, gracias. Y quiero ahora, a propósito de fiesta y antes de irme a la música, voy a ir a... Búscalo nomás, Charlie, si no hay problema, si él estaba esperando esta llamada telefónica. Porque si se trata de chilenidad, tenemos que hablar también que tenemos fiestas. Y cuando hablamos de fiesta, hay productos, no productos, hay cosas que tenemos que tener presentes, como por ejemplo, chiquillo, el hecho de tener buena música. Obvio. El hecho de tener buena iluminación, obvio. El hecho de poder tener una buena iluminación, obvio. Y la mejor banda de Chillán que tiene un solo nombre, obvio. La Nueva Prima. Voy a hablar con uno de los integrantes de La Nueva Prima, el que hace el tum tum tum tum tum tum tum tum tum tum tum. El bajista, Panchito. ¿Cómo está, Pancho Trera? Un placer saludarlo.
2: Hola, Cristian, un gusto saludarte. También a toda la gente que escucha Radio Cariñosa.
0: Oiga, lo estoy llamando porque voy a hacer una acusación. No tanto como acusación.
2: A ver, dígame.
0: No. Sé que La Nueva Prima, compadre, la está rompiendo en varias fiestas privadas. Yo digo privadas, no me malinterprete. Privadas cuando para patrimonio, para todo eso, tienen de todo. Iluminación, pantalla, tienen todo, efectos de humo, lo que se le ocurra, y tienen la Nueva Prima en funcionamiento para este 18 de septiembre. Pero... No lo he visto en las fiestas de Chillán. ¿Qué pasa con las autoridades?
2: Sí, ahí estamos tratando de solucionar este tema, así que la gente que quede tranquila ahí, de repente apareceremos. Pero no. Mientras tanto estamos haciendo cosas, ya tenemos ya concretado el día 3, vamos al Gran Hotel, una fiesta privada, no privada precisamente, sino que es una fiesta de la que se celebra un año más de los asistentes a la vocación.
0: Ah, qué bueno.
2: Y bueno, después tenemos otra actividad que es el día 3 de octubre. Esta fiesta es el día 3. El día 3, el sábado 3 para los asistentes de la vocación, y después tenemos algo ya concretado también el día 30.
0: El día 30.
2: Así que
0: Hay agenda, ¿no es cierto? Hay agenda libre, realmente. Hay algunos valientes que dicen, me quiero casar y quiero tener la mejor orquesta de La Nueva Prima. Hay agenda, entonces.
2: Sí. Inconfundible. Claro. La banda lleva muchos años ya de trayectoria, así que ya casi yo creo que el 80-90% de la provincia ya nos ubica ya.
0: Oye, dentro,
2: el trabajo que,
0: y dentro lo mismo,
2: la puesta en escena y todo.
0: Oye, Panchito, y dentro lo mismo... Yo digo La Nueva Prisma porque mejoramos calidad de sonido, mejoramos instrumentos, hasta el locutor, el cantante el mismo, el sonido el mismo, la sangre la lleva. El
2: cantante es fundible, Vicente Seguir, una figura importante acá de la región, así que
0: sí,
2: nada que hacer, buen trabajo, buena puesta en escena, y lo principal que es una voz ya inconfundible.
0: Y lo tuvimos por acá hace muy poco, Vicente, hablando también de La Nueva Prisma, como también de los eventos que podían llegar. ¿Dónde hay que hacer la reserva todo esto, Panchito?
2: Bueno, a través de las redes sociales, puede ser en Instagram, pueden visitar la página y también a mi número de teléfono, no sé si lo dejó.
0: Sí, no, yo lo tengo acá, sí, tranquilo, yo lo he ido porque me gusta, porque soy parte del equipo. yo tengo que decirlo, yo soy parte de la nueva Prisma, parte en qué aspecto, de promocionar a los chiquillos porque son buenísimos, realmente buenísimos, señora. 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
0: Y dentro de esa agenda está la autoridad de... No voy a decir de cuándo, ni de dónde. Pero también de repente ver un espectáculo masivo en la ciudad de Chillán o alrededores, tener a la nueva Prisma sería genial. Despega como el ave fénix nuevamente, y digo con el mismo sabor, con el mismo ritmo, como lo llamo en el corazón, la nueva Prisma. Así que Panchito, muchas gracias por recibir nuestra llamada.
2: Listo, muchas gracias a ti y a la radio también por dar este espacio y la oportunidad a todas las bandas y también, bueno, a la nueva Prisma, que ha marcado un poco la diferencia en general, me refiero no de los grupos, sino que cada grupo hace su trabajo, pero tratamos nosotros de destacarnos en el fondo la parte musical, que es importante.
0: Es un sello, más de 20 años, la nueva Prisma.
2: Listo, muchas gracias.
0: Gracias, Panchito. Ahí estaba Panchito Utreras, por supuesto, también lo teníamos, lo quisimos destacar hoy día, porque estamos, hay que ser derecho, estamos buscando todos los ajustes de lo que es, por supuesto, la nueva planificación de todo esto de la chiquillos de lo que es las fiestas patrias. Siempre es bueno también tener, por supuesto, la música ahí presente. Oye, me voy a comunicar con una autoridad, ya que estaba hablando de la autoridad, de la autoridad. Marque nomás, porque ese número me conecta con el próximo invitado antes de ir a la pausa comercial. Capaz que me tienen que andar en ruta, porque nuestra próxima autoridad siempre anda en ruta. Siempre está en terreno, siempre está presente en varios sectores de la ciudad de Chillán. No tan solo de la ciudad de Chillán, sino que también está presente en la región, en las comunas, en todas partes. Sé que por ahí está el diputado de la zona, don Francisco Crisóstomo, quien hoy día tiene una agenda más que apretada. Hoy día le toca compartir con su gente, porque él es una persona jugada por muchos. ¿Está por ahí don Francisco Crisóstomo, diputado?
3: Hola, amigo Cristian, ¿cómo estamos?
0: Oye, feliz, contento, diputado, porque lo hemos visto así, iba volando para allá, así, no me digan, el diputado, ¿a dónde anda, diputado, ahora?
3: Mira, partimos temprano en la mañana, yo parto temprano, porque voy a dejar a mi hijo al colegio, tempranito a las 8 de la mañana, y de ahí ya me empieza el recorrido. Hoy día partimos, voy a saludar a la feria ahí en Iquén. Después nos trasladamos a Copquecura porque tenían el acto aniversario del 18 de septiembre, pero además están inaugurando una nueva ambulancia, y mira algo tan significativo que están inaugurando también, que es un centro de FONASA en la comuna de Copquecura.
0: ¡Qué bueno!
3: A gente que le cuesta, ¿no es cierto?, trasladarse a la comuna de Quirihue, muchas veces a Chillán, hoy día lo van a tener ahí en la misma comuna para sacar bonos y hacer otro tipo de trámites. Porque cuando hablamos de descentralización, también la descentralización la vemos aquí en la misma región, en las capitales provinciales, ¿no es cierto?, en la capital regional, y las comunas que están un poco más apartadas se quedan un poco... le es más difícil llegar a la institución, a los diferentes... Entonces, eso es bien significativo lo que se inauguró hoy día ahí en la comuna de Copquecura.
0: Oye, es más que significativo, es un alivio para que la gente pueda tener al alcance estos tipos de servicios que son tan útiles, salud, educación y todo eso. Oiga, diputado, sí. Y dentro del recorrido, ¿cómo se siente el ambiente dieciochero?
3: Se está sintiendo el ambiente dieciochero. Yo creo que desde algunos lo esperan desde enero el 18, ¿no es cierto?
0: Sí.
3: Pero ahora se está sintiendo el ambiente, ya vemos banderines en las casas, y ahora nosotros estamos desplegados, porque vamos a seguir desplegados. Voy a visitar algunos clubes de adulto mayor y algunas juntas de vecinos que van a tener su su celebración el día de hoy, así que vamos a seguir corriendo hoy día en la comuna de Chillán y otras comunas.
0: No quiero dejar de pasar esta oportunidad, diputado, estamos con el diputado Francisco Crisóstomo. Aprovechar, ¿cuáles fueron las últimas votaciones? ¿Y por qué lo pregunto? Porque muchas veces la gente no tiene idea que en el Congreso se están desarrollando varias cosas, ¿no? Estamos muy pendientes de algunos proyectos, leyes que quieren que salgan y otros que no salgan. ¿Cómo se ha visto este trámite, diputado?
3: Mira, hay algunos proyectos más difíciles que otros, pero yo creo que en esto, en la mayoría, hemos avanzado en algunos parlamentarios, porque cuando uno trabaja con diálogo, se buscan los acuerdos, yo creo que se avanza bien, y así lo hemos hecho con algunos proyectos significativos. Mira, te voy a mencionar uno, que es para regularizar algunos terrenos que no tienen su título de dominio y que sufrieron emergencia o catástrofe de incendio o de otro tipo de situaciones. Entonces ahora se les va a agilizar el proceso a través de bienes nacionales, ¿no es cierto? Y van a poder optar a su título de dominio para así poder recibir los beneficios del Estado, gente que perdió sus casas, ¿no es cierto? O que tuvo algún otro inconveniente, alguna otra problemática. Entonces ese fue uno de los proyectos que yo creo que fueron bien elaborados. Y otros que son en materia de seguridad, que también yo creo que se está trabajando en algunas áreas bien, porque cuando se trabaja la seguridad con propuestas reales y no solo para dar señales o para el tema comunicacional, yo creo que se avanza bien en el Parlamento. Hemos tenido proyectos súper interesantes sobre potenciar la investigación a través de las policías en ciberdelitos o en delitos de ciberacoso a los niños jóvenes. En eso hemos avanzado bien, que han sido proyectos presentados, ¿no es cierto?, por el oficialismo hoy día, y que nosotros hemos presentado indicaciones con respecto a algunos temas puntuales, ellos lo han acogido, y esos proyectos pasan a través del acuerdo y unánime de todos. Entonces también es importante relevar eso, que cuando uno dialoga, llega a acuerdo, se puede avanzar aún más.
0: Toda la razón. Estamos en conversación con el diputado Francisco Crisóstomo. Quiero agradecerse que va a un punto. Vamos a tratar, porque siempre lo encuentro con él, tengo que decirlo, ¿eh? Donde de repente voy, ahí veo al diputado. Así que, diputado.
3: Sí, yo creo que de más que nos vamos a encontrar hoy día en la tarde, don Cristian, por ahí en alguno de nuestros recorridos.
0: Y si no lo.
3: Sí, también es un hombre de terreno también.
0: Mucho terreno. Diputado. Lo voy a invitar cordialmente porque recién estábamos conversando con alguien de la delegación de la Municipalidad de Chillán, el sector Quinchamalí. El día 12, a contar de las 12, ahí en la explanada, le digo yo, de la cultura, va a estar la fiesta del chicharrón. Vamos a degustar chicharrones.
3: ¡Oh, qué rico! El 12, esto es
0: el sábado.
3: Este sábado. Mira, ya. El que llega primero le guarda chicharrones al otro.
0: Oiga, van a haber pizzas de chicharrones, completos de chicharrones, chicharrones con sopa y ¡oh, papá! Diputado.
3: Que va a estar buena esta fiesta, ya.
0: Haga tiempo, pero tiempo así para comer rico, oiga. Así que muchas gracias, diputado, por recibir nuestra llamada.
3: Muchas gracias, Cristian. Un abrazo muy fuerte y a todos los auditores de la radio.
0: Ahí estábamos en la comunicación con el diputado Oscar Crisóstomo a través de la 921. Hemos dado una vuelta, porque cariñoso, a esta hora te escucha.

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1: 15 grados, una décima.
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1: Son las 2 de la tarde, 55 minutos.
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En Fuego y Candela estamos en modo cumbia.

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1: 15 grados, una décima.
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1: Son las 3 de la tarde, 58 minutos.
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Las 16 con 18 minutos en esta tarde, el que la pide la consigue. Los solicitados a esta hora a través de la número 1 del sur de Chile, señoras y señores. Tarde que estaba nublada, está bastante nublada, pero con temperatura agradable. 16 grados, una décima en el centro de Chillán. Tarde para compartir buenas canciones. Nos quedamos con Amar Azul. Esto dice, me gusta tomar.

0: Me gusta tomar agua. Son las 16:22. 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Vamos con más canciones. Estamos en el que la pide la consigue tus solicitados.
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1: 16 grados, una décima.
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American Sound, Sound, Sound, eso decía. Buen temita musical. Vamos a la rumba. Oye, en esta tarde nuestros auditores se comunican conmigo a través de la cariñosa de Chillán. Jornada de día jueves, casi digo día viernes, no, día jueves, jueves 10. Oye, en esta tarde nuestros auditores se comunican conmigo a través de nuestro WhatsApp, más 56 42 2 22 04 88. Para Elizabeth, quiere escuchar un temita musical de la Sonora Guayaba. Este es el tiburón.

que te come el tiburón. Exactamente las 16:50. En esta tarde, el que la piedra consigue, nuestros auditores se comunican conmigo. Saludos para nuestra amiga Viviana, que está en sintonía. Quiere escuchar el A 40 grados.

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1: Son las 4 de la tarde, 58 minutos.
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0: Buen temita musical, 17:13 en esta tarde. 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
0: 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Que me pide un temita musical. Ah, ya, nuestro amigo ahí en sintonía. Muy bien, ya, Mauricio, vamos con el temita musical. Adrián de los Dados Negros, a esta hora, con este temita.
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0: solicitados a esta hora. Adrián Los Dados Negros con Delincuente, aquí en la 92.1. En versión nuevita de Adrián Los Dados Negros, en esta mañana, en esta tarde, perdón, esta tarde. Oye, estaba revisando algunas cosillas por acá. Y también amigos y amigas que me están solicitando temitas musicales a través de nuestro WhatsApp, más 56 42 2 22 04 88. Vamos a nuestro WhatsApp, ¡aló!
1: Hola, y a mí soy el Borjo del Río Memo y quiero la canción de El Gil de Tu Ex.
0: Junto a Santa Feria, El Gil de Tu Ex se quiere matar. Buen tema, 17 con 20, vamos.

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1: Son las 17:26 en esta tarde. 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Plus On Seguridad la tiene a su servicio. 17:28 en esta tarde. 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
2: Hola, el tío Memo por acá. Quiero escuchar la canción El maestro de Antonio Ríos.

0: El Maestro con Antonio Ríos. Suena que la 92.1. Y en esta tarde, el que la pide, la consigue.
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0: Vamos con más solicitados para nuestro amigo Jaime, que está en sintonía. ¿Quiere escuchar a Maquilis?
2: Ya sabes.
0: Dile.
2: ¿Quién manda?
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0: cariñosa. ¿Cuál es la temperatura?
1: ¡17 grados! ¡Una décima!
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solicitados en esta tarde, el que la pide la consigue. Ahí pasaba aquí personajes. Con eso, vente, mita. Son las 17:49 minutos ya. Y mira cómo está este día. La tarde. Todavía queda mucha, pero mucha tarde. Y me acuerdo que cuando terminaba este programa por ahí por junio, julio, estaba ya oscureciendo. Y ahora tenemos mucha luz día. Y eso me alegra. Porque llego con luz día a mi casita. Así como muchos amigos que están en sintonía y amigas que llegan ahora con luz día a la casita. Eso es lo bueno del cambio de hora en esta temporada. Que tú llegas con algo de luz día a tu casita. Así que eso es lo mejor de todo. 17:49 minutos. Tardes más largas en esta temporada, en este horario de verano, ¿cierto? Pronto vamos a entrar a lo que es la primavera. La sangre altera. En la estación del amor. Así que pronto se nos viene en la estación del amor, chiquillos. Los Ángeles Azules para nuestra amiga Gladys Rivas, que está en sintonía. Aquí sonando para usted.

0: 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Para
1: Los Ángeles Azules, estaba con ese buen temita musical, mi niña mujer, qué lindo tema, ¿eh? A través de la cariñosa, la que le pone todo el ritmo y el mejor sabor en tu corazón.
2: Hola, Radio Cariñosa, ¿me podría poner un temita para mi compañero de pega, el Macabeo, Mario ¿ya? Márquez? Entero Macabeo, la mujer lo domina, le pega.
1: Oye, que eres malo con no todo, compañero, tomando, amigo.
2: Nada, lo tiene pero ahí secuestrado.
1: Pero Jaimito, ¿cómo andará así,
2: favor,
1: hombre?
2: Por temita el Macabeo,
1: Jaimito, ¿cómo andará así? ¿Qué galletas comió hoy día, amigo? ¿Comió galletas gritón? ¿Cómo le hice eso a su compañero? ¿Dónde estás? Oye, pero de eso hay harto acá en Chillán, amigos, si no solo su colega. Hay harto, yo conozco a varios. La gran mayoría son conductores de microbuses. Lo andan trayendo cortito. Vuelta y media, la señora nos anda vigilando ahí. Te tengo identificado, maldito roedor. A veces andan con la señora la tarde entera, anda una vueltita por ahí. La señora poniendo orden ahí. Pobre de ti, que me vienen mucho a las pasajeras. Yo conozco a varios amigos de la locomoción colectiva, así que nos saludando a todos los amigos de la locomoción colectiva, de los amigos de los microbuses también, todas las líneas de microbuses de nuestra ciudad. Un saludito grande para todos ellos. ¿Eh? Yo conozco uno que se cree mino, pero en la casa los tienen cortitos. ¿En serio, compadrito? No voy a nombrarlo, porque tengo una lista larga. Si se ríen, es porque saben lo que les estoy diciendo. Son las 17:55 y con el Macabeo, señoras y señores, me despido. Que tengan una muy bonita tarde, un gran abrazo, que lleguen bien a casita. Y nos encontramos mañana con una nueva edición del que la pide la consigue, a eso de las 4 de la tarde. Un abrazo, chau.

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1: Son las 5 de la tarde, 58 minutos.
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0: Cheguinho, você acha aí? Ele é xixi, lelele, xixi. ¿Cómo están, mis guachos lindos? Gusto saludarles, pariente, parientito. Llegamos a una versión más de lo mero mazo, mi viejo. Ay, ay, ay, no me hasta. Oye, se puso nubladito. Así como que quiere como que. Uy, no sé, como que tiene una pinta, así que se ve que. Agüita. Se nota que no ha pasado nada la agüita por ese pelo. Le tira un gato y el gato no se agarra. Oye, ¿cómo están, chicos? Gusto saludarle, ¿cómo estamos, parientito? Versión, llegamos a la versión de día, increíblemente jueves 10. Así, amigos míos, tenemos buena temperatura, un buen clima, salud por eso es importante. Yo desde este minuto, señoras y señores, activamos las líneas telefónicas, las líneas de WhatsApp, a través del 2204-88.
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0: ¿Dónde está la gente en WhatsApp? ¡Hola, hola, hola, hola! ¡Hola, hola, hola, hola!
1: ¡Matiz del juego, pariente!
0: ¡Ay! ¿Cómo estamos, mi viejo? Pareciera que me vine muy rápido en bicicleta, cabrón, porque llegué, pero con el corazón en la boca. ¡Qué manera de hacer calor! ¡Deja tiempo, Cristiano y Dios! ¡Señoras y señores, ponele buen meneo!

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1: ¿Estamos listos? A la una, dos, ya nos fuimos.
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1: No me lo crean, los alzales ya se comieron la presa.
0: ¿Aló?
2: Aló, buenas tardes.
0: Estoy enfermito, buenas tardes, disculpe.
2: ¿Con quién hablo yo?
0: Ah, no, número equivocado, señorita, se equivocó. Gracias, chao.
2: Chao, yo quería hablar con Iván Alessi.
0: Número equivocado.
2: Si usted así, que yo le...
0: ¿Por qué hace conmigo? ¿Por qué hace si yo no soy así con usted?
2: ¿Y por qué usted está...
0: ¡Never day!
2: ¿Y por qué?
0: ¿Y por qué? ¿Con quién hablo yo?
2: Usted sabe que lo ya...
0: ¡No lo sé! ¡No lo sé yo! ¿Con quién hablo?
2: Con Jacqueline Paola, que usted sabe, pubercito.
0: ¿Paola la come queso?
2: No, yo soy la Jacqueline Paola.
0: No me haga más esa broma usted.
2: No, estoy cansada.
0: ¿Y qué? ¿Andáis trabajando, Paola?
2: No, terminé recién de lavar.
0: Ah...
2: Sí.
0: ¿Pero a manito o con la lavadora?
2: No, es lavadora.
0: Ay, ¿por qué te cansaste entonces?
2: No, que antes para allá, para acá, barriendo, juntando la basura,
0: no
2: todo.
0: Eso no es nada, pues, Paola. Antes, Paola, antes las abuelitas y nuestras mamás lavaban en una batea a mano.
2: Así.
0: Bien fregado.
2: Sí.
0: Y a una le pasaban los pantalones así y decían... ¡Estruja los pantalones, güey! Yo no sabía que esa cuestión era... Había que tener ñeque para...
2: Antes, ¿sí? Antes yo lavaba escobillas con mi mami.
0: ¿Sí, pues, en un lavateo?
2: Sí, en una batea.
0: Y secábamos en una piedra. Eso. La piedra, le sacábamos lustres y para poder agarramos. Con una piedra le poníamos guascazo a la piedra para poder estrujar la ropa.
2: Sí, porque uno está acostumbrado a ese tiempo, te damos pura escobilla, pues ahora... Ahora hablamos lavadora, ahora...
0: Pues, ¿viste cómo cambia la vida? ¿Viste? No, claro. Entonces no debería estar cansada, esa, Paola.
2: Esa es lo que lo sé, ya mi abuelita, mi abuelito, pues, Ivancito.
0: Oye, ¿la viejecita?
2: Mi mami no está viendo, soy Jata, la Erika, su amiga.
0: Ah.
2: Ay, yo estoy aquí solita al lado de la estufa.
0: Ah.
2: Iguancito.
0: Sí, dígame.
2: Y sabe que en la mañana yo lo llamé tanto, tanto, que después se me olvidó de llamarlo.
0: Ahí está, la cuestión. ¿A qué hora me llamaste, Paola?
2: No lo llamé, pues, no lo llamé yo, pues.
0: Ah, no lo me llama, ya, no me llama.
2: Lo llamaba y se escuchaba ocupar el teléfono.
0: Pues esta cuestión es una radio, pues, Paola, tú sabes cómo es.
2: Sí, sí.
0: Vamos, Paola, un abrazo grande. Oiga,
2: ¿ah? Dígame, ¿qué es de Juanito?
0: ¿De Juanito? Juanito, sí. Quiero decirte que partió.
2: No creo.
0: Partió otra línea colectiva porque ya no trabaja el mismo.
2: Ay, Mancito. Sí. Oye, ¿ahora usted no trabaja los sábados?
0: Sí, yo trabajo.
2: ¿Y cómo el otro sábado que pasó el trabajo de Bitoquito Gente?
0: No, porque ese sábado me lo dieron libre porque me debían 9 días.
2: Ay, Mancito, ¿para qué me habla así, bebé? Que a mí no me gusta que me diga así usted.
0: ¿Y por qué usted hace conmigo?
2: Sí, ¿quién lo quiere? ¿Quién lo ama? La chiquilín Paola, mi mano mayor.
0: Chao, Paola. Un abrazo,
2: oiga,
0: cuídate.
2: ¿Qué le digo a la mami?
0: No le digáis nada a la viejecita, déjala nomás. Yo sé, pues.
2: Ya.
0: Que se distraiga un rato. ¡Chao, Paola! 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Ya, nos vamos al teléfono con el amigo Gabriel Balboa, ¿estará por ahí? ¿Aló?
3: Hola, ¿cómo estáis?
0: No es nada, el oso Balboa. Buena, Manoletito Lex.
3: Buena, ¿cómo estamos?
0: Bien, pues, mi guaso, aquí está. Oye, me duele la mano, hoy día saqué a martillazo una caja motor, güey. Oh, guaso. Me llegan a doler los deditos, tanto martillar la bicicleta. Oh. Está dura la cuestión. ¿Cuándo lleva la bicicleta, Manolete?
3: Cuando me acuerde.
0: Ok.
3: Voy a
0: anotarme
3: en el teléfono.
0: Oiga, mira, vaya a mandar la bicicleta cuando te la pidan la cuestión. Ahí decir, oye, vos sabés que tengo que arreglarla. ¿Cómo, Manuelito? 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
0: Ya lo sabe, amigo mío. Oiga, amigo Manolete, vámonos con otra fiestita.
3: Vamos a dar el dato. Tengo un concurso. Por el Facebook de Manolete Les, Facebook, Instagram y TikTok. Manolete Les, tienen que enviarlo una fotito de algún producto, haberlos comprado en cualquier momento, ayer, anteayer, hace un año atrás, en cualquier local.
0: Tiene que ir, ojo, tiene que ir al Facebook de Manolete Les, porque lo están etiquetando el Facebook de La Cariñosa, po.
3: El Facebook de Manolete Les, La Cariñosa, no, estamos anunciando ahora que vamos a tener ese concurso en nuestro Facebook. En nuestro Facebook, y saco unos poquitos, vamos a tener un asado. Bueno,
0: oiga,
3: un asado, pero
0: ten
3: miedo.
0: Ay, ¿sabes qué? Dos Manoletes, ¿sabes que a mí me dan ganas de participar igual? Dije, pero ¿y qué? Oh, si me lo gano, después van a decir, no, guaso con cuna lo está arreglado, guaso, no.
3: Se acomodó de nuevo.
0: Sí, parece más arreglado que estudiante en La Moneda, guaso. ¿Cuánto gana? 1.900.000. ¿Y qué es lo que hace? Asistente del asistente de redes sociales.
3: Acomodado que los parientes, los políticos.
0: Más como... Oh. ¿Y es familiar de quién? De un candidato de la UDI. O casa. ¿Y qué es lo que hace? No sé, pololea con la hija del presidente, se la come. Mira. Para que no se note el arrero.
3: ¿Y qué está cargado? No, es jefe.
0: Sí. Yo dije, entonces, por eso no quiero participar en nada, mi guaso. No. Amigo Manuelete, un abrazo, mi viejo.
3: Muchas gracias,
0: saludos
3: a todos, que estén bien,
0: gracias, con Oye, Manuelete, vamos a aprovechar acá que me mandaron el flyer. Gran tarde de Juegos Populares para el 19 de septiembre de las 14 horas en el Estadio de San Miguel, en el pueblo de San Miguel. Así es, amigos míos, concurso de cueca de distintas categorías, con grandes, para grandes y para chicos. Comidas típicas, tradición, diversión y eso y mucho más. Con la banda de Henry Sabor y su banda. Amigos míos, anima el guaso Tuartur, guaso con cuna. 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
3: Bueno. Oiga, amigo, ¿es verdad que toca premio el que ande más raja, curado?
0: Da idea nomás. Tú dale idea nomás. Dale. El más curado lleva premio.
3: Tiene que hablar, sí.
0: El más curado tiene que lanzar el trompo.
3: Tiene que hacer bailar el
0: trompo, ¿sabes? Sí, bueno, vamos a hacer el juego típico en la comuna de San Ignacio, allá en el sector de San Miguel. Vamos, el más curado con el emboque. Si la junta curado, capo.
3: Bueno, le tenés, manda un premio para el más curado que le
0: manda el emboque, premio. Da idea nomás, da idea. Gracias, Manoletito.
3: Chao.

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6: 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Volvemos con A lo Mero Macho.

0: lo mazo. El mazo. Ok, señoras y señores, son las 18 horas con 55 minutillos. Y estamos en la línea telefónica junto a nuestros grandes amigos de Ferretería Balboa. ¿Cómo está, amigo Gabriel?
1: Hola, amigo Val. Bien, bien, aquí estamos ya de vuelta al mundo.
0: Qué bueno, amigo. Bueno, pero ¿cómo le fue con el tema?
1: No, salía más caro arreglarlo que un pago, ¿no?
0: ¿Sú?
1: Así que mal dato me dio.
0: Ya, pucha la des... ¿Ya sí que tuvo que comprarse uno nuevo?
1: Sí, ahí tuve que comprar otro nomás ahí.
0: ¡Hala!
1: Ahí tuve que comprar otro nomás.
0: ¿Cómo está la cuestión? Oiga, amigo Gabriel, temporada donde va cambiando mucho el clima también, pero algo que uno necesita precisamente sí o sí, porque la construcción no para, pum. No para la construcción, es todo el año, en diferentes temporadas, para poder de alguna otra forma... quizás ampliar su casa, la reja, quiere hacer algún radier, amigo mío, o está en plena construcción, así es.
1: Normalmente la temporada de invierno ya la gente más trabaja como por dentro, sí, sí, ya con cualquier arreglito por dentro. El invierno es más complicado ya.
0: Ahora puede tapar la gotera para que no ande leseando el invierno.
1: A última hora,
0: bota la cuestión. Me tinca, ¿cuánto les pasó?
1: Somos así, chilenos.
0: Cierto. A última hora en todo.
1: Oye, como dice la señora, oye, arregla la gotera, no, si cuando llueve ahí la arreglo.
0: Cuando llueve.
1: Somos así los chilenos.
0: No, sí, es verdad, siempre a última hora con las cuestiones.
1: Oiga, mi igual, estaban bonitos los días y ahora se nubló. Yo traje la novedad del año y justo se va a poner a llover.
0: ¿Cuál es la novedad del año, mi viejo?
1: Las mangueras, pues volvieron las mangueras con agua, volvieron. ¿No?
0: Las mangueras con... La oye, sí, bodera.
1: No,
0: fue buena la venta de mangueras con agua. Eso nunca se había visto en la región de Ñuble,
1: pues.
0: Pues
1: la señora me fue la manguera y... La sacó del envase y dice, auto, no sale agua, me la vino a devolver.
0: Publicidad engañosa, hijo.
1: hasta la Yamilé me dijo, oiga, la manguera no sale el agua.
0: Hasta la Yamilé, hijo. Oye, la Yamilé está lejapo, te parece que está sin teléfono la Yamilé. Algo así le escuché.
1: La última vez que estaba medio enfermita la Yamilé, estaba medio resfriada.
0: Agua, pasando un saludo.
1: Oiga, no la habrá secuestrado el tren del agua ni que se ha...
0: No le digas idea a nadie. Dijo que la andaban siguiendo la otra vez. Dijo.
1: El tren del agua me quería secuestrar.
0: Oiga, amigo Gabriel. Oiga, amigo Gabriel, ¿y si nos vamos con un concursito, le parece, de mangueras con agua?
1: Regalemos una manguera con agua, oiga, una de 10 metros con...
0: ¿10 metros? Oiga, ¿y cuál va a ser la frase para el día de hoy, amigo mío?
1: ¿Cuál es la que dijimos, amigo? ¿Cuál es la que dijimos, muy buena que salió?
0: Puta, yo tengo... mi guacho, espérate, a ver cómo.
1: Ya lo le va a dar la aguinaldo.
0: No, ¿qué?
1: Se viene con el aguinaldo, sube por ahí que se viene bueno este año.
0: ¿Para quién?
1: Para usted, pues viene.
0: ¿Para la radio? Bueno, ya nos dijeron ya, si usted quiere llorar, yo lo digo al aire, ¿no? Pero después vamos a tener problemas. Van a decir, ¿en serio están dando ese aguinaldo? Sí, señora, le decir eso. Entonces, ya nos dijeron cuánto aguinaldo van a hacer, así que. Vamos a hacer una choripana entre nosotros mismos.
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0: Exactamente, también lo compra. Sí, pues, obvio, sí, si uno tiene que ver el bolsillo personal.
1: Así que dejamos a todos los clientes aquí invitados, nomás que lo vamos a trabajar hasta el 17, menos más que nos dieron feriado el 17.
0: Ya, tengo la frase por acá, señoras y señores. ¡Atención!
1: ¿Usted no quería trabajar el 17?
0: No, si voy a venir curado, igual. A venir a trabajar igual y le dije al jefe, voy a venir curado. De las 2 de la tarde ya dije, no, me importa ni una.
1: No, hay que trabajar igual. Cuando está mal la economía hay que trabajar, no hay otra opción.
0: Me dijo que el que llegaba más curado tenía bono.
1: Oiga, estaba viendo ahí, así que hay evento el 18 ahí.
0: ¡Epo! ¿Quiere participar, amigo mío? En San Ignacio, puñor, para que casi nada más. Calla que Manolete se colocó con un premio, dijo que el que llegaba más curado ganaba premio. ¿Cómo sabes que sacamos algo, Gabriel?
1: ¿Cómo sabes que va a llegar allá?
0: Amigo Gabriel, la frase para el día de hoy, señoras y señores, es... ¡Larga la manguera! Déjenme terminar, sí. ¡Larga la manguera! ¡De Ferretería Balboa! ¡Es lo que me falta ahora! Esa es la frase para el día de hoy, señoras y señores. ¡Larga la manguera de Ferretería Balboa! ¡Es lo que necesito ahora! Esa es la frase para el día de hoy. Señoras y señores, dígamelo.
1: Déjeme mandarle un saludo a la María. No sé si la noté que está participando en
0: un concurso de juega. No sé cómo le habrá ido a la María. Dijo que está
1: en el primer lugar.
0: ¿Sí?
1: Sí.
0: Mire que la María no nos contó nada, la María, cabo.
1: Así que sí, ojalá sea verdad, porque la otra vez me mandó un 7 al revés. No, felicitarla nomás, y que me alegro por su logro, que siga participándola.
0: Un 7 al revés. Ya, chao, amigo Gabriel. Señoras y señores, la frase para el día de hoy para que pueda participar, ¿eh? Desde ahora ya, una manguera de 10 metros con agua. Larga la manguera de Ferretería Balboa, es la que necesito ahora. Esa es la frase para el día de hoy, señoras y señores. Vamos, desde ahora ya. Oye, amigos míos, en la Plaza de San Nicolás, los días 17, 18, 19 y 20, va a estar nuestro querido amigo Clementito Alfredo con El Tata se la juega en 360. 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En la comuna de San Nicolás va a estar nuestro querido amigo El Tata se la juega con juegos 18eros y la cámara 360 para que le den una vuelta y digan: yo vengo de parte del Guayo Cuncura, amigo mío, para el amigo Clementito, ¿ya? Ya lo saben. Voy acá. Aló.
2: Hola, mi Guachito Cuncuna.
0: Hola, hola.
2: Escucharle nuevamente. Gracias por toda su compañía. Nos alegra la tarde. Abrazos, cariños para usted y un cariñoso saludo para todos los que están en sintonía de Radio Cariñosa. Un saludo a la familia Faún de Rivas Contreras y Rojas Contreras. Abrazos.
0: Vámonos al 220488, línea telefónica y línea de WhatsApp, amigos míos.
3: Voy a mandar un saludo, primera instancia, a su persona.
4: Muchas gracias.
3: Un saludo para mi amiga Blanquita Arroyo y la señorita Yami dice que está tratando de comunicarse con usted y no puede. Si fuera posible, ¿por qué no habla con ella?
0: Pero que me llame, pues. ¿Para qué me echa la culpa a mí si yo no lo... Oye, tengo un aviso de utilidad pública. Tenemos dos ganadores del día de hoy, que su nombre es María Pinilla Fernández y Rosa Leiva, que vengan a retirar. Ayer se ganaron 3 bolsas de carbón de papel, 3 bolsitas gentileza de Quique Balboa, Hielo y Quique Balboa. Así que Rosa Leiva, puedes venir a retirar tu premio acá a la radio, y María Pinilla Fernández, puedes venir a retirar tu premio acá a la radio. Si me están escuchando las chiquillas, confírmenlo por acá, escríbanme en forma interna, ¿ya? Confírmame, por favor, porque tienen que venir a retirar su premio acá en la radio. Porque las bolsas de carbón las dejaron acá en la radio el amigo Quique Balboa de hielos y carbón Quique Balboa. María Pinilla Fernández y Rosa Leiva están en sintonía de la radio. ¿O tengo que repetirles de nuevo la cuestión? 220438.
4: ¡Aló! Oye, Iván, pregúntale ahí a don Gabriel si tiene palas cuadradas, porque me mandaron a hacer un hoyo cuadrado. Pregúntale si tiene palas cuadradas.
0: Palas cuadradas, ni un problema, vamos para allá. ¡Ponele, guaso!

Envíanos tu mensaje de audio al más 5642-222-0488. En vivo, Iván Alexis, tu guacho Cuncuna. 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
1: 14 grados, una décima.
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0: parientito, mi guaso lindo, 220468. Puta, los cabros por acá, qué ideas que tienen, ideas que...
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0: Ay, ay, ay.
1: Es lo que necesito ahora. ¡Uy, uy!
0: ¿Y el nombre y el apellido? ¿Y el nombre y el apellido?
1: Larga la manguera de Ferretería Balboa, que necesito ahora, ya. ¡Uy, uy! Eliana Sepúlveda.

0: Hola, guachito con cuna, hola, quiero concursar.
1: ¿Hierbas?
0: Larga la manguera de Ferretería Balboa, la que necesito ahora. Por aquí María Eugenia Núñez.

0: huequito de aceituna.
1: Hola, hola.
0: Quiero participar. Larga la manguera de Ferretería Balboa. Es lo que necesito. Right now.
1: Right now.
0: Ya no
1: era
0: para
1: por acá. ¡Ay, no! ¡Ya
0: no come la manguera, mi huechito, es que puro tiran agua. Se vía para otra cuestión que para puro tirar agua.
1: ¡Aló!
2: Buenas tardes.
1: Buenas tardes, ¿con quién hablo?
2: Pues aquí le está, hola.
1: ¿Contan?
2: Sí.
1: Soto Ceballo.
2: Ya.
1: Ya, vámonos con la frase.
2: Quiero ganarme la manquera de la fatería Mampoa. Y aquí limpa, hola.
1: Y le hace bom, bom, bom. Y le hace va. ¡Chao, hola!
2: ¡Quita, quita una!
1: ¿Quién?
2: ¡Eres!
1: Hola, mi reina, ¿dónde andás leciando?
2: Ahí donde la mi hija dos tías.
1: Ah, qué bueno, es importante que quiera más a la Paola.
2: Oh, sí. Ya, hijo.
1: ¡Chao, mami! Oye, a ver a nuestra auditora, ¿cómo se llama nuestra auditora que se ganó el carbón? Elena Rosa, parece que sea, ¿cierto? Rosa Elena. Mira, puedes venir desde las 9 de la mañana a las 6 de la tarde a retirar tu premio. De lunes a viernes, de 9 a 6 de la tarde puedes venir con tu carnet de identidad, ¿ya?
0: Larga la manguera de Ferretería Balboa, es la que necesito yo ahora. Uy, Rosa Leiva.
1: Rosa Leiva, puedes venir a retirar tu premio de las 9 a las 6 de la tarde, de lunes a viernes. Hola, Lexi, ¿cómo estás? Saludos, te manda mi madre, que estés muy bien, que llegues a tu casita. Muchas gracias. Dale un saludo grande a la gloria Pastén. Un abrazo grande para ella. Saludos a la comuna Chillán Viejo. Saludos a todos nuestros auditores. Saludos también para tu persona. Saludos para su mamita. Con muchos cariños. Ay, no.
3: Buenas tardes, quiero concursar.
1: Sí, buenas tardes.
3: Que larguen la manguera de Ferretería Balboa. La necesito ahora. Isabel Leal.
1: Isabel Leal.
4: Una paya para Ferretería Balboa.
1: Balboa.
4: Una vieja fue a mear.
1: ¿Cómo se le puede
4: ocurrir? A una orilla de un pantano.
1: ¿Cómo se le puede ocurrir?
4: Pasó un sapo y le dijo: ¡Uy, qué peludo está mi hermano!
1: ¿Cómo se le
4: puede ocurrir?
1: ¿Cómo se te
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1: Me voy a cortar.
5: Oiga, se volverá.
1: Oiga, se te enredó la lengua.
6: Larga la manguera de Ferretería Balboa. Esa es la que quiero yo, guachito, con cuna. Ahora Mario Pérez en Ignacio.
1: Mario Pérez.
7: La manguera de Ferretería Balboa, la que necesito ahora. Miriam Aguilera.
1: Miriam Aguilera.
8: 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Es lo que necesito ahora. Carlos Lugo para acá. 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
1: 220488, línea telefónica. ¡Ay, no!
9: Hola, don Iván.
1: Buenas tardes, ¿con quién hablamos?
9: Con la Yamilén Valenzuela, puta, que me cuesta para contactarme, oigo.
1: La queja solo trae desgracia.
9: Me pide el numeral, no sé qué ñoña el numeral.
1: ¡Y el sin garabato! Este programa es de los niños.
9: No se lo dije garabato.
1: ¡Ya!
9: Oiga.
1: Concurso.
9: Sí. Larga en la manquera de Ferretería.
1: ¿Ya?
9: Uy, uy, uy, uy.
1: ¿Y su nombre?
9: Yamilén Valenzuela.
1: ¿Soto Ceballo?
9: No, Yamilén Valenzuela.
1: Ah, ya. ¿Valenzuela, Valenzuela?
9: Sí.
1: Ya. ¿Cómo está, Yami?
9: Mejorándome recién a poco.
1: Qué bueno, Yami.
9: Ya se me pasó ya la bronquitis, ahora el latón nomás.
1: Ahora tienes que
9: terminar.
1: Tienes que cuidarte nomás, de no desabrigarte, de andar e ir a andar corriendo a poto pelado a las 12 de la noche y no lo hagas nunca más. ¿Ya?
9: Nunca ya andaba a poto pelado.
1: Bueno, no sé, pues yo digo, pero Yami, que te vaya bien, un abrazo. ¡Chao, Yami!
10: Hola, guachito.
9: Escucha por radio.
1: Saludo para todo tu audio, tu auditorio, para todos tus toda admiradores.
9: La gente que me escucha por radio y me envían saludos y todo eso.
1: Bien, Yami. Yami, cuídate mucho.
9: Ya.
1: Chao.
9: Chao.
1: Aló.
11: ¿Cómo estás? Voy a concursar larga la manguera de Ferretería Balboa. Era lo que necesitaba ahora. Gustenar Enríquez.
12: ¿Dónde estaba Marina recorriendo para la cancha?
13: Larga la manguera de Ferretería Balboa. 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Uy, uy, David Pacheco.
14: Larga la manguera de Ferretería Balboa. Es la que necesito ahora. Julia Cortés, saludo, guachito con cuna de Julia

0: Verónica Carrasco.
1: Oye, tengo un hombre. Quiero concursar.
0: Ponele guaso.
1: Necesito la manguera larga de la ferretería Balboa. Y la necesito ahora, gancho. Uy, uy, uy.
0: Uy.
1: Cato de Cato.

0: con los ganadores.
1: Cuidaré de su vida.
0: Parientito, pero quiero dejar los invitados para una gran tarde de Juegos Populares en la comuna de San Ignacio el 19 de septiembre. El 19 de septiembre, junto a Henry Sabor en la música y su banda, Yanea. Concursos de cueca, juegos típicos, toda la tarde. Así es. Anima por acá, quien les habla, su guacho con cuna. Voy a estar allá en la comuna de San Ignacio, voy a andar por allá. El 19 de septiembre, 19. Amigo mío, ¿dónde? En el estadio, precisamente, de San Ignacio. Atención a sus alrededores para que vaya a disfrutar, amigo mío, de una muy buena tarde. Gran Juegos Populares en el estadio de San Miguel, en la comuna de San Ignacio. Voy acá. Espérame la música, por favor. Me voy a concentrar, por favor, señoras y señores. Redoble de tambores, maestro. ¿Quiénes son los ganadores?

0: Carlos Lobo. Carlos Lobos, eres el ganador. ¿Estáis por ahí, Carlitos Lobo? Carlitos Lobo. Mira, Carlitos Lobo, eres el ganador. Vamos a dejarlo por acá. A ver. Carlitos Lobo, eres el ganador de la manguera de 10 metros con agua. Nos vamos, señoras y señores. Viene Nelson Valladares a esta hora de la tarde. Muy buenas tardes, que lleguen bien a vuestros hogares. Chao, muchas gracias.
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1: Son las 19 horas, 53 minutos.
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21: ¿Cómo están? Bienvenidos a Todo Deportes. Iniciamos una nueva edición. Hoy vamos a estar escuchando las declaraciones del técnico Juan José Rivera, quien anticipa cómo salir del mal momento del elenco rojo tras tres derrotas consecutivas. También vamos a estar conversando con el presidente de Alfa Ñuble, quien nos entrega detalles de lo que va a ser el arranque este fin de semana, la Copa de Selecciones en los distintos puntos de la región. Este fin de semana se juega una nueva fecha del fútbol amateur. Vamos a estar dialogando con los integrantes de los partidos más importantes de la jornada. Todo candente en la primera vez. Rangel obtuvo su cuarta victoria consecutiva, pero también ganó Santa Cruz. Hacemos la pausa y ya estamos de vuelta acá en la 92.1.

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0: ¿Cómo están? Bienvenidos al trabajo de Todo Deportes. 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Trabajamos todos los días domingos ahí en la cancha del Deportivo Juniors, en el gimnasio del Deportivo Juniors, y nos puede contactar al 990-126-370. Estamos el día de hoy, vamos a ir al desarrollo de lo que fue la jornada de ayer con el técnico Juan José Rivera, quien entregó detalles precisamente de lo que ha sido el momento, cómo salir de este momento complicado que tiene Deportes Ñublense. Se mide ante Everton de Villa del Mar, rival que también tiene lo suyo, pero lo que más preocupa es que el elenco rojo no está mostrando su mejor rostro, y eso es lo que genera dudas también entre los hinchas de Ñublense. Vamos a escuchar lo que declaró el técnico Juan José Rivera en la edición de ayer, en el día de ayer, a los medios asistentes a la conferencia de prensa.
1: ¿Convencido que salimos este fin de semana de estas tres malas experiencias futbolísticas?
2: Buenas tardes. Primero, bueno, siempre no olvidar, ¿no es cierto?, lo que pasó, ¿sí? es una realidad. Perdimos tres partidos en una semana y habíamos perdido tres partidos en el año. Y lamentablemente nos tocó en un momento, ¿no es cierto?, donde el equipo había estado mostrando una muy buena cara, una muy buena faceta, y lógicamente fue una semana negativa, fue una semana súper mala en cuanto a resultados, en cuanto después a energía, porque uno termina con menos energía y a veces cuesta levantar. Es normal, ¿no es cierto?, porque tuvimos más encima tres partidos seguidos, tres partidos en pocos días con viajes que son largos, que son extensos, y lamentablemente no pudimos estar a la altura de cada partido, si bien me parece que el más bajo de los tres fue Limache, después del resto Concepción, me parece que fue un partido bien disputado, sobre todo en el segundo tiempo, y con La Serena fue un partido absolutamente parejo. A mí me gustó mucho el partido en general, pero fue parejo. Después, me parece que lo más importante es ahora levantarnos, es ahora trabajar, entrenar. Es un golpe duro para nuestros jugadores, eso no tengo ninguna duda. Ayer la charla fue una charla compleja, fue una charla difícil, ¿no es cierto?, donde uno intenta siempre estimular, levantar, pero ya hoy día estamos de pie trabajando, pensando en mejorar. Como cuerpo técnico siempre haciendo una autocrítica de qué pudimos hacer mejor, y con el grupo de jugadores empujarlo a full para poder retomar la senda de los triunfos. Y bueno, yo un poco le decía a los chicos, nos quedan 8 partidos del torneo nacional, nos queda después lo que viene en Copa Chile contra Puerto Montt. Hoy día estamos a un punto, ¿no es cierto?, de insertarnos en zona de Copa. Justamente jugamos contra un rival que es directo en ese tipo de situaciones. Afortunadamente estamos peleando algo lindo del campeonato, no algo feo, que es pelear zona baja, y eso tiene que ser un estímulo para nuestro jugador. Yo creo que la ambición es importante, no conformarse es súper importante, tener ganas, tener deseos siempre de que se puede algo más, y desde ahí estimular desde lo futbolístico, desde el entrenamiento también, lógicamente, de que nos juntemos más, pues al final cuando uno está pasando momentos positivos, momentos buenos, es fácil juntarse, es fácil halagarse, es fácil el día a día, cuando no se viene de buenos resultados, se torna eso un poco más pesado, y lo único que podemos hacer nosotros como jugadores, cuerpo técnico, ustedes mismos periodistas, instituciones, los hinchas, juntarnos más, pues yo creo que todos queremos que Ñublense vuelva a competir en una Copa Internacional, ese es un deseo que tenemos todos, y eso es lo que hace que muchas veces duelan las derrotas. Por eso yo manifiesto por partido de Serena, que para mí, lo personal, y para nuestro cuerpo técnico, estoy seguro que para nuestros jugadores hoy día, por la campaña que hemos realizado, un fracaso no estar en Copa, entendiendo que hay equipos súper competitivos en el campeonato, y que muchos de esos equipos se armaron para disputar Copa. Hay equipos que, por ejemplo, hoy día están intentando llegar, ¿no es cierto?, que el Conce, la U de Conce, un equipo que se armó también de forma positiva, Coquimbo, para siempre estar en zona de Copa, el mismo Higgins, y que no está inserto y que seguramente la va a luchar con todo hasta el final, y por eso es súper competitivo el campeonato. Nosotros estamos con muchos deseos, muchas ganas de volver a meternos en esa zona. Para eso tenemos que mejorar, tenemos que trabajar y, por sobre todas las cosas, volver a trabajar con esa buena energía que entrega la posibilidad que tenemos el día sábado, una oportunidad de retomar el triunfo.
3: Buenas tardes ya, José. La semana anterior fue una semana difícil, aparte con los viajes, tres partidos. Esta yo creo que ha sido una semana más normal, digamos, desde el punto de vista que estamos acá, jugamos de local. Dentro de la planificación y con casi todos los jugadores, como tú dijiste la vez pasada, disponibles. Dentro de la planificación, pensando que ha sido una semana normal, y después se viene el 18, ¿la próxima semana está contemplado parar o continuar? Porque después se viene Copa Chile, ¿cómo está la planificación?
2: Nosotros pensamos lógicamente en el partido del sábado, después tenemos, creo que afortunadamente, una posibilidad de parar un par de días, ¿no es cierto? Nosotros no vamos a poder parar para el 18 en sí, porque tenemos que jugar el 22 y el 26, tenemos el 21 un viaje que no tenemos la posibilidad de ir en avión, porque no existe un avión a Puerto Montt, tenemos que hacer las 8 horas en bus, lo que produce seguramente un desgaste mayor, tenemos que tener precaución con eso. Pero creo que es bueno, después del partido del sábado, parar. Una de las diferencias de este torneo, y que a lo mejor para los que están afuera es más complejo poder relacionarlo, pero nosotros que estamos dentro, es un torneo atípico, es un año atípico para nuestros jugadores. Es un año atípico, porque hay muchos partidos, se jugaron 6 partidos más de la Copa de la Liga y nosotros jugamos 2 partidos más. Y imagínense lo que le tocó a el Palestino, Coquimbo, el mismo Higgins, le tocó un montón de partidos. Y en ese sentido nosotros también siempre le sumamos, ¿no es cierto?, trabajar en canchas blandas, porque el clima no es así, el desgaste es mayor, la tracción es mayor. Yo creo que nos viene bien esa pequeña para de un par de días para poder recuperar energía. Va a ser la última para probablemente que tengamos hasta fin de campeonato. Y después, lógicamente, pensar en, después de Everton, en esa llave de Copa Chile, que va a ser competitiva, que va a ser dura, en una superficie ya difícil, y que tenemos que después cerrarlo acá, porque la intención nuestra siempre es, en cada torneo, poder competir al máximo. Y muchas veces, a lo mejor van a ver, y yo les digo, lo mismo a los jugadores. Llegamos nosotros a esa semifinal con O'Higgins, con harto desgaste, con harta gente fuera, pero nosotros mismos nos propusimos competir todo el año. Lo mismo ahora, van a haber equipos que probablemente tengan más días de para que nosotros, porque no tienen la competencia de Copa Chile. Hay varios que son de primera división incluso. Pero bueno, nosotros nos metimos, entre comillas, en ese problema de poder, de tener que competir lo más posible y tratar de ser competitivo en cada partido. Por lo tanto, el primero que ocuparse de Everton, después en esa pequeña pausa, y retomar toda la energía para todo lo que se nos pega.
4: Nosotros como medio...
0: Bueno, está ahí la declaración del Coto Rivera explicando, Germán, cómo estaba, gusto de tenerlo acá en Todo Deportes, explicando precisamente estas 3 derrotas y el momento que tienen para revertirlo, cómo han trabajado, lo duro que ha significado para el plantel y también para tanto para el Coto Rivera como para los jugadores, todo esto, porque ellos también sentían que de haber tenido mejores resultados estaban para pelearle a la Universidad de Chile o a la Católica, al Chile 2, que significaba ir directo a Copa Libertadores de América, y también pone la pelota sobre el piso, considerando que ese inicio de temporada, a usted le decían que a esta fecha iba a estar a un punto de clasificación a Copa Sudamericana, sin lugar a dudas, tal vez usted lo firmaba, pero esa era la explicación del Coto Rivera, que en el global la campaña sigue siendo aceptable, pero que como se había generado bastante ilusión, expectativa que ellos mismos crearon con su cometido, hoy día se siente prácticamente como que está casi todo perdido. ¿Cómo está, Germán?
5: ¿Cómo está, Nelson? Buenas noches a todos los oyentes de Todo Deportes. Indudablemente que lo que preocupa, yo creo que todos los antecedentes que se tenía, que además se pensaba también de que podría tener estos puntos que tiene hasta este minuto el Club Deportivo Ñublense bajo la dirección del Coto Rivera. Pero lo que preocupa a toda la gente, y a todo el público, a todos los hinchas, y yo creo que a todos, estas 3 derrotas que en realidad no estaban en los libros de nadie. Entonces, eso es lo que preocupa, porque aparte de eso, no tan solo la derrota, sino que aparte de eso, cómo está jugando Ñublense no está haciendo los mejores partidos. ¿Ah? Como ya lo venía haciendo con los partidos que ganó los partidos anteriores, en las jornadas anteriores. ¿Ya? Entonces, yo creo que esa es la situación preocupante, que en realidad deja a todos los hinchas y a todo, a pesar de que se reconoce el hecho de que la campaña nadie superaba el hecho de estar en esta posición no es, pero no hay duda de que esta preocupación viene por el lado de esta derrota y no son tan merecidas esta derrota. Yo creo que aquí más mérito tiene Newell's en el sentido de que son responsabilidades especialmente de los jugadores que han estado jugando en los tres últimos partidos, porque son errores que prácticamente han costado goles. Yo había conversado también en la entrevista J. Rivera de que era preocupante que al finalizar el primer tiempo le hicieron un gol por descuido, por falta de concentración, y al final del partido lo que es también la misma situación. Entonces yo creo que esas son las cosas que Newell's está preocupando, aparte de todas las declaraciones que dice Coto Rivera de que nadie se esperaba, obviamente nadie se esperaba una campaña como esa.
0: También se refiere Rivera a lo que se viene.
6: Hay equipos súper competitivos en el campeonato y que muchos de esos equipos se armaron para disputar copas. Hay equipos que, por ejemplo, ya están intentando llegar, ¿no es cierto? Que el Conce, la U de Conce es un equipo que se armó también de forma positiva, Coquimbo, para siempre estar en zona de copa, el mismo Higgins, y que no está inserto y que seguramente la va a luchar con todo hasta el final, y por eso es súper competitivo el campeonato. Nosotros estamos con muchos deseos, muchas ganas de volver a meternos en esa zona. Para eso tenemos que mejorar, tenemos que trabajar, y por sobre todas las cosas, volver a trabajar con esa buena energía que entrega la posibilidad que tenemos el día sábado, una oportunidad de retomar el triunfo.
0: La declaración de Rivera, y también analiza precisamente lo que se viene para las próximas fechas.
6: Nosotros pensamos lógicamente en el partido del sábado, después tenemos, creo que afortunadamente, una posibilidad de parar un par de días, ¿no es cierto? Nosotros no vamos a ver para el 18 en sí, porque tenemos que jugar el 22 y el 26, tenemos el 21, un viaje que no tenemos la posibilidad de ir en avión, porque no existe un avión a Puerto Montt, tenemos que hacer las 8 horas en bus, lo que produce seguramente un desgaste mayor, tenemos que tener esta cosa con eso. Pero creo que bueno, después del partido del sábado, parar, una de las diferencias de este torneo, y que a lo mejor para los que están afuera es más complejo poder relacionarlo, pero nosotros estamos dentro de un torneo atípico, es un año atípico para nuestros jugadores. Es un año atípico, porque en muchos partidos se jugaron 6 partidos más de la Copa de la Liga y nosotros jugamos 2 partidos más. Y imagínense lo que le tocó a el Palestino, Coquimbo, el mismo Gil, le tocó un montón de partidos. Y en ese sentido nosotros también siempre le sumamos, ¿no es cierto?, de trabajar en canchas blandas, porque el clima no fue así, el desgaste es mayor, la tracción es mayor. Yo creo que nos viene bien esa pequeña para de un par de días para poder recuperar energía. Va a ser la última para probablemente que tengamos hasta fin de campeonato. Y después, lógicamente, pensar después de Everton en esa llave de Copa Chile, que va a ser competitiva, que va a ser dura, en una superficie ya difícil, y que tenemos que después cerrarlo acá, porque la intención nuestra siempre es en cada torneo poder competir al máximo. Y muchas veces, a lo mejor van a ver, y yo les digo, lo mismo los jugadores. Llegamos nosotros a esa semifinal con O'Higgins, con harto desgaste, con harta gente fuera, pero nosotros mismos nos propusimos competir todo el año. Lo mismo ahora con el equipo que probablemente tengan más días de pares que nosotros, porque no tienen la competencia de Copa Chile. Hay varios que son de primera división incluso. Pero bueno, nosotros nos metimos entre comillas en ese problema de tener que competir lo más posible y tratar de ser competitivo en cada partido. Por lo tanto, el primero preocuparse de ver, después en esa pequeña pausa y retomar toda la energía para todo lo que se nos da.
0: Ahí está el Coto Rivera tratando de poner un poco de tranquilidad para lo que se viene y tratando de sacar emocionalmente al equipo del lugar en que está, Germán.
5: Sí, indudable. Ahora también verificar que viene Everton, ha hecho buenos partidos. En los últimos encuentros ha mejorado muchísimo Everton. Entonces, yo creo que es importante. Bueno, lo único que perdió 0-1 de local con Católica, pero los partidos anteriores, donde corté el Limache, ganó de visita 3-0, ganarle de Deportes Limache, sí que cuesta. y el partido anterior de local frente a Udicón se le ganó 3-1. Entonces es un equipo que viene muy bien, ha mejorado mucho con el nuevo técnico que tiene, y tiene también algunos jugadores que son realmente importantes, como el caso de Alan Medina, que tiene, que es el goleador, 9 goles, que me parece que uruguayo, 9 goles, y Montiel también, que le sigue con 7. Entonces yo creo que es un equipo a preocupar, y está jugando pero muy bien. Tienen al chico ahí de Jaime de Río, que es un chico que tiene años en Everton, que juega de volante, y es un relojito, ¿no? También se han acomodado bien el Julián Alfaro, que tuvo un momento en Everton que no jugó mucho, pero todos lo conocemos cuando jugaba en Magallanes, que tiene una, por el juega por la banda derecha, que es una velocidad increíble. Y por el otro lado, Emiliano Ramos, que es un chico que tiene 21 años y que ha demostrado mucha calidad a pesar de su juventud, y ha estado también en las selecciones nacionales. Así que yo creo que eso lo que va a presentar Everton el próximo fin de semana. Por lo tanto, yo creo que tiene que haberlo estudiado bien Coto Rivera, y ver cómo se separa este Everton, que viene muy bien.
0: Bueno, recordemos que los últimos resultados de Everton: cayó ante Católica 0-1, la había ganado de visita 3-0 a Limache, la había ganado de local 3-1 a la Universidad de Concepción, había igualado de local 1-1 con Audax Italiano, la había ganado 4-1 al elenco de Huachipato, y había caído de local 4-3 ante Colo Colo, había empatado de visita ante Calera 1-1 y había perdido local 2-1. Yo diría que este es el tramo más regular que ha tenido el elenco evertoniano. Vamos a escuchar lo que declaró Lucas Soto, lateral del elenco ruletero, respecto a lo que se viene para este fin de semana acá en el estadio Nelson Oyersun.
7: Sí, como tú dijiste, las veces que nos ha tocado viajar no ha ido bien. Esperemos que se vuelva a repetir. Sabemos que es un rival fuerte, que se hace fuerte de local, así que esperemos llegar a los 3 puntos. Sí, bueno, todos los partidos son complicados en esa cancha, un buen rival, como te dije, un rival directo, así que nosotros tenemos que aprovechar y lograr los 3 puntos para poder bajarlo y nosotros meternos ahí y seguir en Copa. Bien, creo que me siento cómodo de lateral, lo he venido haciendo ya hace bastante tiempo. Yo creo que cualquiera que me toque jugar, yo siento que lo vamos a hacer bien. Hemos logrado buena química entre todos, así que el que toque ahora el fin de semana, yo creo que lo vamos a hacer bien y vamos a seguir la misma racha.
0: Ahí estaban las declaraciones de Lucas Soto, quien ha venido siendo lateral del elenco de Everton, quien en el último compromiso cayó ante la Universidad Católica y alineó en el pórtico a Ignacio El Nacho González. Lucas Soto fue el lateral derecho, los centrales fueron Valentín Vidal junto a Diego Oyarzún, que no es chillanejo, pero tiene ahí una raigambre con nuestra ciudad por su abuelo Nelson Oyarzún, y Nicolás Baeza. En zona media puso a Benjamín Berrío junto a Joaquín Moya en la contención, por derecha Julián Alfaro, por izquierda Emiliano Ramos, y arriba Alan Medina con Nicolás Montiel. Fue lo que mostró el Everton de Walter Riboneto, nuevo técnico del equipo ruletero. Ingresaron en el minuto 60 Gustavo Charrupi, Josué Ovalle, y en el minuto 69 lo hicieron Brian Martínez junto a Vicente Fernández, y en el 85 Cristian El Chorri Palacios. Eso fue lo que mostró Everton ante la Universidad Católica. Cayó el elenco ruletero con gol en el minuto 34 de Fernando Sampedri, pero tal cual indicaba usted, Germán, el equipo con Riboneto ha tomado mucha consistencia en relación a un arranque bastante dubitativo que lo tuvo ahí en riesgo de zona de descenso.
5: Sí, yo creo que se ha recuperado mucho, muchísimo con este nuevo técnico, Walter Riboneto, porque ha cambiado la mística de Everton, y un equipo que, de las características de Everton, de lo que pesa en el fútbol chileno, yo creo que no merecía estar en esa situación. ha tenido algunos inconvenientes de repente de contrataciones, tanto de técnicos como de jugadores, en estos últimos años. Pero parece que en estas últimas fechas, como que se ha ido afirmando, excepto esa derrota que tuvo frente a Católica con el gol este del infaltable de San Pedro.
0: Bueno, el partido está pactado para el próximo día sábado, 12:30 horas. Recordemos que la programación del fútbol chileno arranca precisamente en la fecha 23 con este compromiso, sábado 12 de septiembre, 12:30 horas, Ñublense ante Everton. A las 15 horas del día sábado, Cobresal con Coquimbo, y a las 20 horas del sábado, Palestino con la Universidad Católica. El día domingo a las 15 horas, La Serena ante la Universidad de Chile. Día domingo 17:30, Colo-Colo ante Deportes Concepción. A las 20 horas, Audax Italiano con O'Higgins. El día lunes van a jugar a las 20:30, Unión La Galera con Limache. Y el día 2 de octubre se aplaza esto entre la Universidad de Concepción y Huachipato. Van a cerrar esta fecha número 23. Y antes de cerrar este bloque, Germán, que lo dedicamos a Deportes Ñublense, lo que sí está al rojo vivo es la primera B. Rangers obtuvo su cuarta victoria en línea en una remontada espectacular. Le ganó a Puerto Montt 2-1 como forastero, pero Santa Cruz, que lo antecedía, también le ganó a Deportes Iquique. Y la tabla, en la parte baja, tiene a Rangers con 18, Santa Cruz con 21, San Felipe con 22, tiene que jugar. Tiene que jugar el elenco de San Felipe, lo va a hacer el 30 de septiembre con San Luis. San Felipe está con 22, Curicó con 24, Iquique con 25. Sigue estando a 3 el elenco de Rangers de Talca. Lo que sorprendió fue la victoria de Santa Cruz, que parecía que iba a ser alcanzado por el elenco de Ivo Basay. Recordemos que en Santa Cruz está Dalcio Giovagnoli, que también se caracteriza por rescatar equipos del descenso. Así que ha sido enorme el repunte de Rangers, pero todavía no le alcanza para salir del último lugar de la primera vez.
5: Sí, no, está bastante fuerte la pelea ahí en los últimos lugares, especialmente. Qué bien por Rangers, que lo hemos dicho, qué bien que haya mejorado bastante, y ojalá que pueda darse el hecho de poder no quedar en zona de descenso. Ahora, quienes están bastante preocupados en Curicó, también Muñoz no está muy contento con él, porque le ha ido bastante mal y ya se metió en la zona también cercana al descenso. Entonces yo creo que por ahí también hay una situación que hay que observar.
0: Bueno, vamos a hacer la pausa, de vuelta vamos a estar con el ámbito local. Tenemos una extensa nota con el presidente de Alfa Ñuble, porque este fin de semana se viene la Copa de Selecciones. Lamentablemente no hemos tenido respuesta de los técnicos de Chillán, Diego Jara de la Sub-17 y Alejandro Gaete de la Serie de Honor. Hacemos la pausa y ya estamos de vuelta acá en Radio Cariñosa, en la 92.1.

0: cariñosa. ¿Cuál es la temperatura?
1: ¡14 grados! ¡Una décima!
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1: Estamos de vuelta en Todo Deportes, en Radio Cariñosa. 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Bueno, antes de ir al ámbito local, como hacemos habitualmente en nuestro segundo bloque, de Todo Deportes, hoy es una fecha muy significativa para la historia de Deporte Ñublense, y que la vivió muy de cerca don Germán Rojas, porque es el día, lamentablemente se conmemora un nuevo aniversario de la partida del gran Nelson Oyarzún, Germán.
7: Sí, es un nuevo aniversario de su partida. Son prácticamente ya 48 años de que se nos fue Nelson Oyarzún. Él nació el 21 de marzo de 1943 y falleció el 10 de septiembre de 1978. Yo quisiera recordar, para como información para muchas personas que a lo mejor no tienen antecedentes de la historia de Nelson. Recordar que Nelson nació en Valparaíso para luego radicarse en Santiago de Chile durante sus estudios de enseñanza básica y media lo rindió en el Liceo Victorino Lastarria. En 1972 realiza su estudio de profesor en especialidad de fútbol en la Academia Alto Deporte de Colonia en Alemania. También realizó pasantía en el Instituto Nacional de Deporte de París en Francia, el Instituto Nacional de Educación Física de Madrid en España. También estuvo en el Arsenal FC y el Chelsea FC de Inglaterra. Participó en la capacitación de profesores.
1: Bueno, dice, ¿no?
7: En el Bolivia. ¿Sí?
1: Sí, tuvo un corte desde que se fue a España.
7: Claro, también participó, se fue a España y estuvo también en el Arsenal FC y en el Chelsea también de Inglaterra, y participó en la capacitación de profesores en el estado de Bolívar de Venezuela, como también en la establecimiento de conocimiento de profesores de la región de la región centro occidente del mismo país. Además fue parte de la comisión de RFA para el desarrollo de la ciencia y el deporte de Venezuela, como también en el Soccer Promoción del Estado del Departamento de Salud y Servicios Humanos de los Estados Unidos. Fue preparador físico del boxeador Martín Vargas, eso hay que recordarlo. Y en 1975 desempeña su labor de entrenador en Lota Schwager. Para el año siguiente dirigiera Universidad de Chile y Deportes Concepción. Para 1977 dirige a O'Higgins de Rancagua y retorna nuevamente a Universidad de Chile. Finalmente dirige a Club Deportes Ñulense hasta su muerte en 1978. En Chillán llegó el año 1978, luego de ser despedido de Universidad de Chile. Y allí se encarga de dirigir a Ñulense, cargo que asumiría por 8 meses hasta su muerte el día 10 de septiembre a causa de un cáncer. Así que, y recordar que ese mismo día que falleció, el día 10 de septiembre, falleció en la mañana, en la tarde se jugaba el partido de Colo-Colo con Ñublense acá en Chillán, y en el cual Ñublense lo ganó por 2-1, con toda la carga anímica que tenía ese partido.
1: Germán, a mí me parece que la primera pasada en la Universidad de Chile, Nelson Oyarzún está como preparador físico. ¿Usted lo tuvo? ¿Se cruzaron en la Universidad de Chile o no?
7: No tuve la oportunidad yo, porque ya estaba aquí en Ñublense. Y aparte que Nelson, el año 75 estaba en el Lota Schwager, estuvo dirigiendo los Tachos. Yo lo conocí después por ahí por el año 76, 77, especialmente cuando jugamos ya en primera, por ahí nos encontramos como rivales. Frente con la Universidad de Chile, me recuerdo unos partidos que eran bien bruscos en el sentido, porque a Nelson le gustaba la pierna fuerte, había que decirlo, y por ahí tuvimos varios encontrones prácticamente con él. Y con Deporte, especialmente los partidos frente a Deporte Concepción, esos clásicos. Bueno, antes que llegara también a esto, también con O'Higgins de Rancagua, que O'Higgins de Rancagua también fue un equipo que anduvo muy bien con él. Y después llega acá a Ñublense, después de volver nuevamente a Universidad de Chile.
1: Sí, nos contaba don Mario Avendaño, quien fue gerente del Deportes Concepción, donde estuvo Nelson Oyarzún Arenas, que, tenía todo lo que él quería, les pidió 3 alemanes, me contaba don Mario que no estaba muy de acuerdo con que llegaran 3 alemanes, y a la larga era un momento en que Oyarzún tenía todo a su favor y le trajeron a los 3 alemanes, de los cuales el único que yo diría rindió bien fue Schelber. De hecho, a mucha gente rubia, gente futbolistas así, muchos se ganaron en el apodo de Schelber porque no habían alemanes acá en Deportes Ñublense, y lo que se lamentaba mucho don Mario era que los hacía gastar mucho en concentraciones, en todo tipo de gastos. De hecho, cuando a él le toca traerlo acá a Deportes Ñublense, le lee la cartilla de que no va a ser lo mismo que Deportes Concepción, donde prácticamente los hacía, les tenía casi un hotel paralelo a disposición en la semana a los jugadores, en algo que quería implementar mucho de Europa, pero que me parece acá en Chile todavía estaban bastante distantes. Pero fue un hombre que inspiró mucho. Ñublense en algún momento tuvo acá a Christian Eitel, no, a Sebastián Eitel, no, Christian Eitel. Christian Eitel, preparador físico de Carlos Rojas y también de Jorge Garcés. Y Eitel señalaba de que él se fue a la Universidad de Colonia a estudiar preparación física, inspirado en Nelson Oyarzún. Y después le tocó estar acá en Deportes Ñublense a Eitel.
7: Sí, bueno, una gran labor que hizo aquí en Nelson, y no fue menor, porque fueron prácticamente 8 meses que estuvo acá Ñublense, en el cual se consiguieron varios triunfos, y por eso que se le recuerda, porque era difícil con la campaña que habíamos hecho en Ñublense los años anteriores, obtener buenos resultados frente a los equipos grandes. Y acá se dio perfectamente. Esto de ganar la Colo-Colo, por ejemplo, que era en los años anteriores, lo único que se pensaba era que Colo-Colo nos ganara, pero por lo menos posible. O sacarle un empate a Colo-Colo era lo máximo. Dentro de la planificación que tenían los entrenadores a principio de año, siempre se decía que esos partidos con los grandes ya eran puntos perdidos, entonces no se contaban con esos puntos, pero sin embargo con Nelson se sacaron esos puntos. Y hay que recordar también de que frente a un partido que me recuerda mucho, partido frente a la Universidad de Chile. Con la Universidad de Chile ya Nelson estaba bastante enfermo ya, incluso antes del partido los jugadores fueron a saludar a la banca, a todos los jugadores de la Chile. Nelson no se podía mucho mover, levantar, digamos, o movilizarse, siempre estaba en la banca, y todos los jugadores de la Universidad de Chile lo fueron a saludar. Y la charla previa nosotros nos incentivó, nos motivó, en el sentido que nos dijo bien claro: mira, a mí me echaron de, igual que ustedes, nombró a varios que habíamos estado en la Universidad de Chile, a ustedes también lo echaron de, o lo despidieron de la Universidad de Chile, por lo tanto ahora tenemos que mostrar lo equivocados que están. Y justamente ese partido nosotros lo ganamos 1-0 con un gol de Leonardo Montenegro, que justo venía a préstamo de la Universidad de Chile, justo jugador de la Chile también. Así que y fue un partido realmente importante porque Universidad de Chile venía con todos sus valores, un gran equipo, con Carvallo, la defensa era Ashwell, Pellegrini, Quintano, Vigorra, y bueno, todos los grandes jugadores que tenía Universidad de Chile en ese minuto.
1: Bueno, siempre es bueno remarcar la historia, sobre todo de Nelson Oyarzún, que también la Universidad de Chile lo reconoció, ¿eh? Hubo por

0: jugadores que eran prácticamente de la misma edad, Germán.
1: Sí, ¿no? Pero es que él se imponía, él tenía una personalidad única y aparte que tenía un físico tremendo, o sea, estamos hablando de 1.80m, 1.90m por ahí, o sea, en cuanto a estatura y en cuanto a la pinta que tenía, en la forma como él se presentaba a los entrenamientos. De partida, él, como venía de Alemania, él traía todo su vestimenta, todo su uniforme era Adidas. Entonces era lo último que traía, incluso el auto que tenía él aquí era un Volkswagen, entonces venía con esa forma de poder mostrarle a los jugadores y prácticamente no había jugador que se le podía pasar por encima a Nelson. Él se imponía de todas maneras, y con jugadores que a veces eran algunos no corrían mucho, como el caso de los volantes en esos tiempos, en esos años, el caso de Pancho Cuevas, que lo hizo correr mucho, aquí lo hizo correr porque ya lo conocía, y luego parece que lo tuvo lo había tenido en Deporte Concepción también, entonces y a otro que lo hacía correr muchísimo, lo que tenía, que era el tanque que decía él, que era el Pato Bonhomme. Al Pato Bonhomme y también él quería que el Abayay fuera uno de los jugadores que corrieran como lo era el Sergio Abayay, porque Sergio Abayay era un jugador que corría mucho, él transitaba mucho la cancha, era ida y vuelta, y eso es lo que él pedía especialmente.
0: Bueno, le recuerdo para don Nelson Oyarzún Arenas. Nos vamos ahora al ámbito local porque este fin de semana comienza la Copa de Selecciones. Van a jugar en Coihueco desde las 11 de la mañana, la sub-17 de Coihueco con Coelemo, y posterior a eso, a las 13 horas, lo hará la Serie de Honor. Allá estará Todo Deporte con la transmisión de nuestros compañeros Juan Diego Fuentealba, Eduardo Cortés y Fernando Villa. Y en Coelemu y en Quillón, va a jugar Quillón con Chillán a las 14 horas, la sub-17, son partidos de 90 minutos, y posteriormente la Serie de Honor. Allá estaremos junto a Claudio Aburto para traer esos dos compromisos, y nuestro compañero Patricio Crisóstomo hará los partidos del elenco de San Carlos con Rankin. La cobertura completa, por supuesto, con nuestros colegas de las distintas comunas de Ñuble. Vamos a escuchar lo que declaró ayer el técnico, no el técnico, sino que el presidente de Alfa Ñuble respecto a esta competencia, la más importante de fútbol amateur a niveles de la región de Ñuble.
2: Estaba haciendo una nota adelante, señor Cuitiño. Ahí. Bueno, la verdad, las cosas que son hartas novedades, pues hemos trabajado a full, llevamos trabajando un buen tiempo. Primero por las asociaciones, los entrenadores de las asociaciones, los presidentes, los directorios, el directorio y nosotros, la parte administrativa de ANFA Región de Ñuble, coordinando todo lo que los mandata la ANFA Nacional, en registro, edades, se revisa todo eso y nos acercamos en un 100% al reglamento, y en ese sentido, gracias a Dios, ya tenemos todo listo, terminado. Más allá de eso, ya se hicieron los sorteos. Nuestro campeonato va a ser de una pura rueda, un sorteo donde son 5 fechas, y de las 5 fechas los 4 equipos que tengan mayor puntaje van a clasificar. Clasifica el primero con el van a jugar el primero con el cuarto y el segundo con el tercero. Semifinales, partido de ida y vuelta, y en las finales ahí vamos a evaluarlo con los presidentes y el directorio si hacemos una final de ida y vuelta, que sería algo novedoso. Eso lo estamos evaluando. Pero en general estamos muy contentos, los presidentes de las asociaciones han hecho un trabajo mancomunado para lograr que sus equipos estén de la mejor manera para estos partidos, así que felicitarlo a ellos, felicitar a la parte administrativa de acá de ANFA Regional Ñuble, porque se han terminado las cosas bien, revisamos todo hoy día los últimos detalles, pero ya el viernes hay que ser el último detalle final, donde tenemos reunión con los árbitros. Una novedad, los árbitros, todos los partidos que se van a arbitrar, los árbitros van a venir con cámara. O sea, van a venir con cámara y eso nos va a permitir que, si necesitamos alguna visión de algún jugador que se expulsó o lo que haya pasado, la Comisión de Ética Regional va a tener algo visual y no solamente escrito, que eso les ayuda mucho a ellos cuando las cosas son un poco complicadas. Eso es un avance. Ahora, tuviste los trofeos, seguramente le sacaste fotos. Esta fue una visita de los medios para que vieran las fotos de nuestras copas que tenemos para este año. Creo que son bastante bonitas.

0: Y eso es lo más importante por un lado, pero lo que yo quiero decir al público, a la gente, a las autoridades, a todo el mundo, que sea una fiesta deportiva este fin de semana, partimos se juega en Quillón, se juega en Coihueco y se juega en San Carlos. Esos tres son las sedes, están publicadas en las páginas de ustedes, en todos lados. Así que les pedimos que al público se comporte como tal, son partidos de fútbol, no son guerras, y que el alcohol, la droga y todo eso no exista, que no haya nada de eso, porque las asociaciones van a tener guardia, la mayoría, y vamos a tener el apoyo de carabineros, que están ellos siempre apoyándonos, y también con los alcaldes.
1: ¿Dónde iría la cámara de los jueces?
0: Ellos la tienen en la cabeza, es una cámara que tienen en la cabeza, que es la orejita, y además que tienen donde ellos también hablan. Entonces esa cámara es chiquitita, va ahí, y va grabando, ya ellos nos presentaron el modelo. Se lo puedo hacer llegar el viernes. Si
1: ¿Esto
0: es
1: se ha
0: que
1: implementado en otros lugares o no?
0: se está implementando y ha sido un éxito. Así que vamos a ser pioneros en nuestra región con este sistema, para que así los jugadores no digan no fui, sino que ahí van a decir él fue. Así que, pero en el fondo es por un tema de resguardar la integridad física de ellos mismos y que se dediquen a jugar y no a otra cosa.
1: ¿Y qué tal el apoyo de los municipios, de los organismos de gobierno de esta?
0: Mira, yo en este sentido converso con los presidentes, por ejemplo, ya que estamos en Chillán, bueno, yo converso con su presidente, don Marcelo Ferrada, el que tiene una conexión directa con el encargado de deporte municipal. Ellos son los que ven el tema de sus campeonatos en Chillán, y por lo que he escuchado y por lo que me cuenta él, tiene la mejor relación con la municipalidad, y eso se ve, que tiene hartas canchas, y bueno, y su estadio, que es ANFA, que es del fútbol amateur de ellos mismos, lo cuidan, y la verdad, las cosas que eso le da un tremendo plus a ellos para que funcione. Solamente tenemos un poco problemas con la cancha en San Carlos, que el estadio usted lo conoce, hay que, como se dice por ahí, hacer una buena mantención, porque tenemos muchos problemas de iluminación ahí en ese estadio. Por lo tanto, eso los permite, a ellos los limita a hacer un partido un poco más tarde, sino que lamentablemente van a tener que hacer los partidos de mediodía en adelante para que logren los dos partidos. Acuérdense que son juveniles y adultos y juegan 45 minutos por lado, o sea, son 4 horas de espectáculo. Así que lo demás, Coelemo, excelente, apoyando a su asociación. El alcalde Bulle, aunque no esté participando, igual tiene la mejor opinión y apoyo para este tema, que no participaron este año. Lo voy a comentar en algún programa más adelante. Coihueco también, Ranking también está trabajando a full con su fútbol, porque inclusive la asociación de Ranking está trabajando el encargado de deporte de la municipalidad. Así que lo demás, tenemos buenas noticias de apoyo. San Carlos, igual el alcalde apoya con lo que tiene en ese sentido, y esperemos que más adelante salgan las mejoras que el estadio necesita para que San Carlos tenga un mejor recinto deportivo.
1: Por lo que usted se ha interiorizado, ¿debiese haber más competitividad este año, de acuerdo a cómo han estado trabajando las distintas comunas, las selecciones?
0: Yo he visto selecciones de todos lados y encuentro que va a haber un poco, hay equipos ya que están más al nivel. Tengo buena opinión de Coihueco, San Carlos, Coelemo, Chillán, Ranquil también puede tener una serie buena, y Quillón también, pues, como siempre. Entonces, estamos contentos. A nosotros, nuestra meta, por supuesto, que es que se juegue esta eliminatoria, que salgan los campeones, y nuestros campeones regionales, que vayan con la mejor gente de la región a los nacionales, para que logremos traer algo, ya sea el de Antofagasta, que es de los chicos, o el de Los Ríos, que es de la Serie Norte.
1: ¿Y eso cómo se mejora, señor Hernández? Porque está al debe Ñuble como región en los nacionales.
0: Estamos al debe en Copa Campeones y en selecciones. Yo creo que eso se mejora con trabajo. Yo creo que el trabajo lleva al éxito. Si hay selecciones que están trabajando hace 8 o 10 meses, no es lo mismo que una selección trabaje un mes. Yo creo que sacándose de encima la opinión de que el jugador es bueno, no sacamos nada con tener puros jugadores buenos, sino tenemos un trabajo en equipo. Y yo creo que Chillán está trabajando bien, Coelemo está trabajando bien. Me tengo que decir que Ranquil empezó a trabajar un poquito tarde, pero también lo está haciendo bien. Coihueco, San Carlos. Yo creo que en general las selecciones este año están trabajando con un poco más de tiempo. Llevan por lo menos mínimo 4 meses, la mayoría. Chillán igual debe llevarse, pero Chillán tiene la ventaja que tiene más paño para elegir jugadores, y eso les da un plus. Pero, y además, que Chillán también tiene buenos entrenadores, tienen una persona que conozco yo, muy amigo mío, que es mi amigo Gaete, Alejandro Gaete, que es excelente persona, lo conozco harto. El Junil también es un chico que conozco, no me acuerdo el nombre bien, sí, de él.
1: Diego...
0: Él es de un equipo que, sí, de avance, que es muy buen, es muy motivador, así que ojalá que les vaya bien a ellos, como le tiene que ir a los de San Carlos, a los de Coelho y todo, y todos tienen las mismas posibilidades de ser campeón. El que vaya, nosotros siempre lo hemos apoyado. El que vaya lo vamos a apoyar siempre, y este año vamos a apoyarlo más porque tenemos una muy buena relación entre las asociaciones que nos permite unirnos por un bien común, pues, como dijo usted. Estamos al debe como región en un nacional. Ojalá que los que salgan campeones los traigan algo. Que pasemos la primera fase y de ahí para arriba es una lotería.
1: ¿Y ahí se puede potenciar el tema de cómo reforzar a esa selección campeona,
0: ¿no? Sí, pues, si el entrenador que sale campeón, supongamos en juvenil o ser honor, puede usar cualquier jugador de la región. O sea, eso tienen que tenerlo claro los entrenadores, que tienen que en estos partidos ver los jugadores de todos los equipos. Entonces, ahora, cuando queden los cuatro... En las semifinales, cualquier selección puede traer un refuerzo de las que quedaron eliminadas, de cualquier lado. Y cuando queden los últimos, también puede pedir. Pues. Sí, muchas veces los entrenadores no piden porque vienen trabajando con un equipo y da no sé qué, dejar esta afuera. Ya. Es una decisión de ellos, netamente, y sus presidentes y sus directores. Pero yo lo que les pido es que los entrenadores, cuando vamos nacional, vean la gente de la región, porque así lo hacen en otros lados. Ellos saben, a los jugadores se les dice... Esta selección participa hasta aquí y después uno se puede lesionar, o sea, o se pueden pedir un par de piezas de otro lado, o sea, siempre está esa posibilidad para ir a los nacionales.
1: ¿Dónde sí. van a ser los nacionales?
0: En Antofagasta, los chicos, y toda la parte de los ríos, la zona de los ríos va a ser la Sierra Norte.
1: Bueno, agradecemos, señor Hernández, esperamos que este proceso sea muy fructífero para todos.
0: Sí, pues, no, yo tengo toda la fe que va a ser algo muy bonito. Tenemos mucha confianza en lo que se está haciendo en las asociaciones, todos estamos trabajando ordenados, hay una hermandad de los presidentes de tratar de ayudarnos unos con otros, y eso me alegra mucho porque en el fondo esto es fútbol amateur y tenemos que ayudarnos lo más que podamos, porque acuérdense ustedes que la gente esto se hace a puro ñequeo.
2: Hasta ahí la declaración del presidente de Alfa Ñuble para lo que se viene este fin de semana. Es la Copa de Selecciones que trae precisamente para los campeones la participación en los próximos nacionales. Con esto último cerramos, Germán, esta edición de Todo Deportes, a menos que tenga algún otro punto.
3: Sí, en brevísimo. Y yo lamento el fallecimiento de Jorge Poblete. Jorge Poblete, jugador de Club Deportes de La Serena entre el año 1958 y 1968, y después fue a Antofagasta. ¿Y por qué lo digo? Porque por el año 73 llegó a Coquimbo Unido ya de vuelta, ya prácticamente ya estaba finalizando su carrera. Jorge Poblete fue de la época de José Solantay, de Orlando Lavena, del Clavo Godoyne, un equipazo que tenía el Club Deportes de La Serena. Y me tocó hacer la dupla de centrales con Jorge y aprendí muchísimo, porque él era un jugador que tenía una gran jerarquía, y hay que recordar que en esos años el Club Deportes de La Serena siempre estaba en la primera A, digamos, y Coquimbo se mantuvo muchas veces, mucho tiempo en la B. Por lo tanto, jugar con un jugador de las características de Jorge, en realidad yo aprendí muchísimo de él en la parte técnica especialmente. Así que yo lamento la partida a los 88 años, falleció Jorge Poblete, ex jugador de Club Deportes de La Serena.
2: Bueno, muchas gracias, don Germán. Siempre hay con el conocimiento de hombres que entregaron al fútbol nacional. Nos despedimos. Mañana estamos nuevamente junto a Todo Deportes. 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